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0: Cariñosa, ¿cuál es la temperatura?
1: 10 grados, 5 décimas.
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1: Ahí quedó.

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0: hora es, cariñosa?
1: Son las 20 horas, 56 minutos.
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0: Cariñosa, ¿cuál es la temperatura?
1: 9 grados, una décima.
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0: ¿Qué hora es, cariñosa?
1: Son las 21 horas, 57 minutos.
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0: Cariñosa, ¿cuál es la temperatura?
1: 8 grados, 4 décimas.
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0: ¿Qué hora es, cariñosa?
1: Son las 22 horas, 58 minutos.
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0: Cariñosa, ¿cuál es la temperatura?
1: 7 grados, 9 décimas.
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0: ¿Qué hora es, cariñosa?
1: Son las 12 de la noche, 2 minutos.
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2: 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No necesitas más palabras para poderlo entender.
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0: Cariñosa, ¿cuál es la temperatura?
1: 7 grados, 5 décimas.
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0: ¿Qué hora es, cariñosa?
1: Son las 12 de la noche, 55 minutos.
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0: Cariñosa, ¿cuál es la temperatura?
1: 7 grados, 2 décimas.
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0: ¿Qué hora es, cariñosa?
1: Son la 1:00 a.m, 55 minutos.
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0: Cariñosa, ¿cuál es la temperatura?
1: 6 grados, 9 décimas.
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0: ¿Qué hora es, cariñosa?
1: Son las 2 de la mañana, 56 minutos.
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0: Cariñosa, ¿cuál es la temperatura?
1: 6 grados, 5 décimas.
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0: hora es, cariñosa?
1: Son las 3 de la mañana, 56 minutos.
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0: Cariñosa, ¿cuál es la temperatura?
1: 6 grados, una décima.
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0: ¿Qué hora es, cariñosa?
1: Son las 4 de la mañana, 56 minutos.
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0: cariñosa, ¿cuál es la temperatura?
1: 5 grados, 9 décimas.
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0: ¿Qué hora es, cariñosa?
1: Son las 5 de la mañana. 59 minutos.
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0: ¿Qué hora es, cariñosa?
1: Son las 6 de la mañana, 26 minutos.
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1: Son las 6 de la mañana, 27 minutos.

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1: Son las 6 de la mañana, 45 minutos.

0: qué hora es, cariñosa?
1: Son las 6 de la mañana, 57 minutos.
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0: Buenos días.
1: Buenos días, ¿cómo están?
0: ¡Oh! ¡Ah, sí! ¡Azúcar! Lo que tengo que dejar de comer. Buenos días, señoras y señores. Primeramente que nada, agradecer a Dios por una oportunidad más de estar con vida y salud y poder estar al aire a través de la 92.1. Lo que le pone ritmo y sabor a tu corazón, ¿eh? Buenos días, chiquillos. ¡Lunes! Espérate. ¿Qué fue lo que dije? ¡Lunes! Oye, parece el lunes. De verdad que nadie me saca. Nadie me saca que. Que fuera. Que de verdad que no. No.

Hola, hola, buen día, amigo Alexis. Aquí estamos trabajando como todos los días, poniéndole bueno, haciendo panchito. Un saludo para toda la gente de Sillán, cuídense mucho, que estén bien, abríguense porque hace frío, y gracias a la cariñosa porque siempre, siempre nos acompaña con su buena música, su información y su buena onda. Cuídense mucho, saludos para todos.

0: Señoras y señores, son las 7 de la mañana con 24 minutos. 7 de la mañana con 24 minutos. Oye, quiero contarles que la sensación térmica que tengo por acá, no sé si será cierto en este día lunes. No, es que en verdad, chiquillo, a mí me parece que mal hecho el día jueves un feriado. Para mí, pero hoy día amaneció así como cuando, no sé, como un lunes, o sea, estar feriado un lunes para volver un martes para volver un miércoles. Así. Estoy como desorientado, como que se me mueve el piso. Eso me pasa. Como que estoy ahí. Bueno, muchos también se tomaron este fin de semana. Eso es cierto. O sea, se van a tomar este fin. Mira la cuestión que te dicen. Se van a tomar este fin de semana. Me tengo que se lo van a tomar, y no literal, bien tomado. Pero lo van a hacer fin de semana largo. O sea, hoy día muchos no van a ir a su trabajo, pidieron. Hay algunos que pidieron el día libre aquí en la radio, ¿ah? Yo no sé cómo hacen eso. Y la facilidad que le dan el día libre, man. Y uno tiene que firmar un formulario. No, y me da rayo también, pues. Oye, hoy día precisamente, viernes 22 de mayo, imagínate, 22, es el Día Mundial del Pac-Man. También es el Día Mundial de los Góticos. Bueno, el juego Pac-Man es a nivel mundial muy conocido. Los góticos también, los góticos. ¿Quién fue gótico en su vida pasada? Gótico, como... Con los ojitos negros. Sí. Pelito negro. Las uñas también se los pintaban, ¿no? Los góticos. Habían otros góticos que se colocaban unos dientes así que te los regalaban en unos chicles los dientes esos de vampiro. ¿Eh? ¿Ah? Los puros colmillos no me vaya. Sí, porque quedaban como vampiro y como decía, yo soy gótico. Yo vivo, digo. Mostraban los puros colmillos. Mi abuelito era gótico, po. Le quedaban los puros colmillos al viejo. Y yo no lo sabía, ¿eh? Me decía, yo peleé con el diablo, po. Así me decían. Yo peleé con el diablo, me decía. ¿Serio, abuelo? Sí, me dijo.
1: Amigo Alexis, podría enviarle un saludo a la jefa de acá de la panadería que está de cumpleaños.
0: ¡Mira!
1: ¿Cómo se llama? Se llama Constanza. Constanza se llama la jefa.
0: Constanza.
1: Está de cumpleaños día.
0: Oye, amigo Rorro, ¿pero estás dónde? ¿En qué parte? ¿En qué amazandería? Instrúyeme. Feliz cumpleaños para Constanza en el día de su cumpleaños. Que lo pase muy bien. Que sea una bonita jornada. Que cante cumpleaños feliz. Y que se rajen con un regalito. Con un regalo. Feliz cumpleaños, Constanza. Que la pases muy, pero muy bien. Vamos por acá. Hola, Guayo Cuncuna, buenos días. Mira, yo trabajo en un colegio y tenemos libre los 4 días. Muérase de envidia, señor asalariado. ¡Oh! Desgraciado. Oye, bien, pues bien, 4 días, bien, amigo mío. Bien, en todo caso, aproveche de descansar, no sé. ¿Y qué haces tan temprano despierto? Bien, ahí 4 días de... bien.
1: Amigo Alexis, estamos ahí mismo en Central de Papito.
0: ¡Déjale!
1: Central 258, aquí en la población Turejo.
0: Oye, Central de Papito, un gran abrazo a los chiquillos de ahí, Central de Papito. Así es. Un gran saludo al jefe también. ¿Cómo estamos, mi viejo? Un saludo para la señora ahí, para la jefa, para el amigo Rorro. A Central de Papito, Amazandería. Oye, ¿cuándo es la inauguración, amigo Rorro? Estoy esperando la invitación, pues dile. Dile al jefe que para cuándo. Amigos míos, es 7 de la mañana con 29 minutos. Hoy es el Día Internacional de los Góticos. ¡Calla! En algún momento yo fui Pokémon en mi vida. Sí. Siempre. No, de verdad fui Pokémon, pero. Pero estaba como entrando ahí como en Pokémon. Pokémon. Se me le cayó el carnet. Fui en un momento, fui de los Ramblers. De esa época, de los Ramblers, de los iracundos. De esa época fui yo, de los iracundos.

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1: 5 grados, 3 décimas. 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

0: 7 de la mañana con 51 minutitos. Titos. Está nubladito, ¿eh? Ojo. Pero la pregunta es, ¿lloverá? ¿Va a llover? ¿Qué culpa tiene el tiempo? Si yo dejo la ventana abierta. Ah, ah, bonito, pero no es nada así la cosa. Lo dije al rey. ¿Qué culpa tiene el... No, el... es una frase. O sea, ¿qué culpa tiene la lluvia y el viento de hacer estrago en mi casa si yo mismo dejé las puertas abiertas? Calla. Para pensarlo, ¿eh? ¿Ah? ¡Aló! Hoy día vengo como Cervantes. ¿Aló?
1: Buenos días.
0: ¡Buenos días!
1: Amorcito mío de mi corazón.
0: Lo mejor de mi vida. Sí. ¿Cómo estás, Jacqueline Paola?
1: Aquí, justo ahora me voy a levantar.
0: Qué bueno, no te levantes nada todavía porque está como... ¿Para qué si va a llover? No, mentira, no va a llover. No va a llover.
1: Ay, ¿y
0: por qué no
1: me la bola de tiempo?
0: ¿Qué?
1: ¿Cómo será la bola de tiempo?
0: ¡Ay, amo! Ahora la voy a sacar de la mochila. Ni un problema. Oye, ¿y la viejecita?
1: No me diga, dame, va a estar la iglesia.
0: Ah, ya, perdón, perdón, perdón.
1: ¿Y salí con ella para el centro?
0: Va para el centro, mira, la viejecita, a gastar la poca platita al centro. ¿Aló?
1: Aquí está la mami. Buenos días, mi rey.
0: Hola, mi reina, oye, ¿quién iba al centro a gastar la platita?
1: No, mi hijo, que suerte de licencia, me acompaña mi nieto o mi hija también.
0: Ay, yo también le más gasto todavía. Guarde la platita, mami.

0: Ya, para que ya se llegara el fin de mes.
1: Ya, mami, que le vaya bien. Un abrazo.
2: ¿Cómo llegó?
1: Bien, pues bien, tempranito en la mañana, bien peinadito.
2: Todo lo que me acuerdo, y dije la Paola, anda, antes que el desayuno, te dijo querido.
1: Mira la Paola como es, la come queso.
2: Es que su hijo querido que tenía.
1: Mira la come queso. Chao, mami. Que les vaya bien. Voy al WhatsApp, aló.
3: Alexi, aquí ya están los últimos detalles, ya se está armando el negocio, así que ya pronto viene la inauguración a fin de mes.
1: Oye, me alegro, chiquillos, por ustedes. Les va a ir súper bien, de verdad.
3: Y obvio que está invitado, amigo Alexi, a la inauguración. Así que cuando sea la fecha, el día, ahí le vamos a avisar con anticipación para que sea con tiempito y se venga a dar una vuelta aquí a la mazandería.
1: Muchas gracias, de allá somos, mi viejo.
4: ¿Cómo estamos?
1: ¡Buena, Carlito!
4: Ahora cuando son las 7 de la mañana con 29 minutos, vamos saliendo con destino a Concepción. Bueno, más específicamente a Talcahuano. Vamos a hacer ahí un retiro y de ahí nos volvemos a hacer un par de retiros más en Chillán. Oye, rica la mañana, ¿qué quieres que te diga? Oye, no está helado, está un poquito fresco.
1: Y vos también.
4: Pero no está helado. De hecho, ni siquiera se escarchó el camión, ni amaneció húmedo, nada. No, mira, una cosa, está rica la
1: sí,
4: mañana.
1: De verdad, sí.
4: Ya, muchachos, que tengan excelente jornada, cuidarse en la ruta y recuerden que siempre alguien en casa nos está esperando, aunque sea la vecina. Pero que no se esté el vecino.
1: Oye, vamos a tener a eso de las 8:30. Vamos a tener una entrevista con nuestros amigos de Tubis, así es. ¿Qué es lo que es? Es una empresa chilena que ofrece el servicio de televisión satelital hace varios años en Latinoamérica, aquí en Latam. Así que precisamente vamos a conversar sobre esta empresa que ofrece el servicio de televisión Tubis. Así que vamos a tenerlo, yo creo que me dice por acá. Ya, en media horita más van a estar por acá. Vamos a hacerle una notita en vivo.
5: Ivancito, amigo, buenos días, ¿cómo estás? Puta, que me eché de menos ayer.
1: Puta, amigo Juan Carlos.
5: Mal, más encima.
1: ¿Qué le pasó?
5: Eran como a las 8, y me decía, ¿qué le pasó al Iván? Que no.
1: Cayó.
5: No para mí, que otra vez cayó al litro.
1: Cayó al litro.
5: Esta vez el Jorge no lo perdona.
1: Cayó al litro.
5: Y no, pues era feriado por allá.
1: Sí, pues 21 de mayo.
5: Así que todo el día ahí hay el Spotify escuchando otras emisoras también. Aquí vamos a andar con mentiras.
1: Claro, aquí andas con yegua roja atajando gallo cojo.
5: Así que póngale bueno nomás. Buenos días.
1: Gracias, amigo Juan Carlos. Oiga, amigo Juan Carlos, estamos por aquí. Lea la información, amigo. Estamos con el amigo Juan Carlos. Ahí, pero ya no.
6: Ah, perfecto.
1: Ahí tenemos ahí. Ahí usted sabe el puesto.
6: Muy bien, segunda alarma de incendio.
1: ¿Dónde?
6: Bombero responde a esta emergencia en las esquinas de Hernando de Magallanes y Avenida Francisco Ramírez, en la comuna de Chillán. Concurren 3 carros de bomberos. Reiteramos, bomberos atiende una emergencia en estos momentos que se produce en Hernando de Magallanes y Avenida Francisco Ramírez, en la comuna de Chillán. Son 3 carros de la institución bomberil que concurren para combatir esta emergencia. El informe en Radio Cariñosa, mi buen amigo Iván.
1: Gracias, amigo. ¡Ese joven muchacho! Ahí está el amigo Juan Carlos Díaz de Arcaya con la información. En esta hora, a esta hora de la mañana, en ese llamado de incendio. Lamentable.
7: Hola, buenos días, guacho. ¿Cómo estás?
1: ¿Qué, viejo?
7: Quería mandar un saludo a mi hijo, Dariel, de 3 meses y 11 días. De vida.
1: 3 meses. No, qué va.
7: Que cada día crece más y cada día está más gordito. Yeah. Un besito para él.
1: Qué bueno.
7: De su parte, de su papá.
1: Ariel, ¿cierto?
7: Ahí andamos en la ruta, trabajando, pero parece puro día domingo, guacho.
1: ¿Sí o no? Puro domingo. Yo te juro que me levanté hoy día, no, yo creía que era día lunes. Una cosa así, pero de verdad, como que. Amigo, lo felicito. ¿Sabe qué? Yo le voy a decir aquí a través de estos micrófonos que usted es una persona muy afortunada, es una persona ganadora y sobre todo muy bendecida su persona.
8: 1, 2, 3 y...
1: Son las 7 de la mañana con 59 minutos. 7 con 59. parece domingo. Ahora como que me quedo que es domingo.

0: nacional de los Pokémon.
1: No. ¿Me viste la Pokébola?
0: Ya, chicos. Que tengan un excelente día. Chao, chao.

0: 8 de la mañana con 6 minutos. 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
1: Qué linda que está.
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0: ¿Qué hora es, cariñosa?
1: Son las 8 de la mañana, 10 minutos.
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1: Sí, ya. Son las 8 de la mañana con 23 minutitos. Como que quiere y no quiere, ¿eh? Me pasa como que está así. Como que... Quiere llorar. Quiere llover, iba a decir. Pero vamos a tener cielos cubiertos con neblina durante todo el transcurso de la mañana, ¿ya? No obstante, en la tarde va a estar nubladito también, po. Imagínate. Y para el sábado, señoras y señores, pronóstico del tiempo, vamos. En este momento, señoras y señores, las bolas del tiempo. Para el sábado 23, una mínima de 3 grados y una máxima de 10. Cielo cubierto con neblina toda la mañana. Durante el día vamos a tener cielos cubiertos, nublado. A veces, como con tinte de querer llover. Para el domingo 24. La mínima de 4 y la máxima de 12. Cielos cubiertos con nubosidad parcial, pero en el transcurso de la tarde, unos claros. Como que el solcito quiere y no quiere, así como que... ¿te lo mereces o no te lo mereces? ¿Te lo mereces o no te lo mereces? Para el lunes 25, mínima de 6 grados, máxima de 14. Nublado. Todo el día nublado. Para el martes 26, mínima de 6 y máxima de 12. Cielos cubierto, nublado. No obstante, estos días no tendremos lluvia, pero va a estar acechante. Así cuando le llegue el ojo a esa carne que tenía ahí en el refri al fondo. Y pensáis como que, estará buena o no. ¿De cuánto será? Así. ¿Será, no será? Algo así va a ser. Pero eso vamos a tener... para esta semana. Y lo que queda esta semana en realidad, o sea, no... nada. Oye, qué increíble, pero yo no sé. Me siento abrumado con esto de hoy día. No sé si es domingo, no sé si es lunes... pero es viernes y mi ansiedad lo sabe. 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
1: 5 grados, 2 décimas. 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

0: Son exactamente las 8 de la mañana ya con 40 minutos. Señoras y señores, 8 de la mañana ya con 40 minutos. No sé si en verdad que hoy en día miro precisamente y tengo ese presentimiento. No sé si a usted le pasa también, ¿eh? Uno tiene presentimiento y yo creo que es muy cierto, ¿eh? Dicen que es como más agudo en las mujeres, no sé. ¿Te has dado cuenta como de nosotros? Y las mujeres dicen, no, sí. Acuérdense que nosotros tenemos ese presentimiento mucho más que los hombres. Pero uno dice, el hombre igual, sí. No. Cambiamos, o sea, somos iguales, pero cambiamos en algunas cosas. Pero yo creo que el presentimiento ahí como que siempre está como... ¿Te acordáis que dije que yo tenía un presentimiento? Y uno, sí, de verdad me acuerdo que... Es como cuando las mamás te dicen, te lo dije. Así, y con, te lo detallan, te lo dije. ¿Y tú qué hay? ¿Qué otro argumento puedes decir con eso? ¿Basado en qué? Si te lo dije. Señoras y señores, son las 8 de la mañana con 40 minutos. Así es. Y quiero contarle a todos ustedes, bueno, lo estuvimos mencionando. Yo igual estuve leyendo un poco y yo no quería quedar como ahí, como que sí, tal vez. No. Es como cuando te tiran un examen, te llega por correo el día para los 8. Estoy ahí como que... No puedes quedar. Señoras y señores, ¿usted ha escuchado a esta empresa Tubes? Yo de antes les pregunté también por lo mismo, si les quedaba como algo. No. Ya. Tenemos el día de hoy la visita de ellos. Así es, estamos con...
1: Verónica.
0: Para que nos explique un poco qué es lo que estuve, ya estamos al aire.
1: Hola a todos los auditores de Radio Cariñosa. Bueno, ¿cómo? Yo les vine a contar...
0: ¿Cómo estás, Verónica?
1: Súper bien, con un poquito de frío, sí.
0: ¿Sí?
1: Sí, un poquito de frío, pero ando bien abrigada, así que...
0: ¿Qué tal el descanso?
1: Bien, dormí.
0: Viaje. Me contaron que venías viajando.
1: Ayer nos vinimos desde Santiago, vinimos varias personas desde la empresa y no, todo súper bien, llegamos tarde... Pero rico, fuimos a comer por aquí, rico. No, bien. Súper bien. Con un poquito de frío ahora, pero nada, que no se pueda manejar. Tampoco es terrible.
0: Bien, Verónica. Oye, Verónica, cuéntame. Bueno, la gente... yo creo que a uno también le queda con la publicidad. Te queda como el nombre, tú ves. Cuéntame un poco de la empresa. ¿Qué es lo que es la empresa?
1: Mira, tú ves justamente una marca que es Slogan Brand. Dice lo que es, ¿ya?
0: Tú ves.
1: Claro, tú ves. Es una empresa de televisión, pero satelital, ¿ya? Es una empresa chilena. Tenemos nosotros nuestro telepuerto, que es uno de los más, yo diría, más modernos de Latinoamérica. El telepuerto es este lugar donde están todas las antenitas, que tú recepcionas la señal de distintos satélites y de ahí la iluminas a otros satélites para, en el fondo, hacer las bajadas a cualquier país de Latinoamérica.
0: Estamos
1: en Curacaví. Ahí está nuestro telepuerto y desde ahí, en el fondo, para toda Latinoamérica, hoy día operamos en 8 países, ya hace casi 15 años, y somos los únicos que estamos en la Antártica con televisión satelital.
0: No, ¿en la Antártica?
1: Sí, en la base Frey, allá.
0: No vamos a mencionar otra empresa porque no es necesario, yo creo que no vamos a llegar allá, pero tenemos claro que hay una empresa que evidentemente están como en la televisión, en los medios... Pero llegar a la Antártida ya es como...
1: Sí. Llegamos hace hartos años, cuando todavía no habían otros tipos de conexiones. Pero nosotros llegamos con la televisión satelital, porque hay otros servicios de televisión que también funcionan allá. Pero televisión satelital somos nosotros el único que hoy día está operando en la Antártica.
0: Mire qué genial. Oye, tremendo. Eso fue un datazo de usted, créeme que...
1: Sí. Lo que pasa es que hay que llegar con la entretención a todas partes. Tú sabes, obvio, que allá vienen las familias, hay niños, hay escuela, hay una escuela... Entonces igual, había que llegar, hay que informarlos, también hay que entretenerlos.
0: Un hito importante también ellos, como ustedes, como empresa, poder llegar allá.
1: Sí.
0: Así es, un tremendo mérito. Señoras y señores, conversamos a esta hora, así es, con esta empresa, tú ves, una empresa chilena que ofrece el servicio de televisión satelital hace varios años acá en Latam. Oye, cuéntanos un poco cómo funciona esto, porque como que todos están como en esto, así de simple, la parabólica, el cosito del otro cosito, ¿cómo funciona?
1: Sí, bueno, está de moda hoy día lo que es satélite, ya, pero el satélite, hoy día, a ver, ¿cómo nosotros lo hacemos? En tu hogar instalamos una antena pequeñita, de ahí la conectamos a una cajita que es súper pequeña también, que es como de 10 centímetros, y de ahí a tu televisor. ¿Ya? Esta antenita lo que hace es que recepciona los canales desde otro, este otro satélite que yo te contaba, que está por ahí en alguna parte del espacio. Y la gran diferencia que tiene este servicio satelital es que incluye a todos. Llegamos a todas partes, porque no necesitas tener una red de fibra, una red de cable. Llegamos a todos esos lugares donde otras empresas no han podido desplegar sus redes o no han querido hacerlo, y en el fondo esa es como la gran diferencia. Y lo otro también es que, como no funciona a través de internet, no se comparte la banda de internet.
0: No baja la calidad,
1: no se te corta, y tampoco necesitas usuario, ni clave, ni nada de eso. O sea, solamente el control remoto, encender, apagar, cambiar canales, como era antes.
0: Ya, así, perfecto.
1: Eso es todo.
0: En realidad, igual como que no te enreda tanto.
1: No, van a tu casa, te instalan esta cajita y después te pasan el control remoto y listo. Tú empiezas a ver, son más de 128 canales de... La mitad más o menos en HD, y bueno, como te digo, es súper estable el servicio, y lo más importante es que llegamos a todas partes, sobre todo a esas zonas que están un poquito más alejadas de repente de las ciudades, que son más rurales, entonces como que la conectividad es un poquito más difícil, o cuando logras conectividad de repente es intermitente. Esto acá no ocurre.
0: Oye, y los requisitos, cuéntame, ¿qué es lo que hay que como tener para poder acceder al servicio?
1: Los requisitos son súper simples, o sea, ser mayor de 18 años, como en todas partes, y bueno, y tener electricidad. Tener acceso a electricidad, nada más, porque yo necesito conectarme a la corriente para poder en el fondo que funcione esta cajita, ¿ya? Y la tele, ¿dónde vas a ver? Nada más. Y con eso tú ya puedes disfrutar de, como te digo, de todos los canales. Hay de todo tipo, hay, no sé, hay series, hay cine, hay de niños, hay de comida, hay de deporte. Bueno, por supuesto están los canales nacionales también. Están todos estos reality, lo que tú quieras ver. Teleseries turcas, obviamente. Ya es, tenemos una variedad tremenda de contenido para que tú puedas disfrutar.
0: Oye, cuéntame un poquito, bueno, para contratarlo a través de los canales, ¿cómo? ¿A través de qué tipo de canal?
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0: Señoras y señores, lo más importante, creo yo, el valor. Por favor.
1: Mira, tiene un precio accesible, yo diría.
0: Ya, pero...
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0: Ya, pero vamos, que de aquí de la radio de aquí no salga, pero ¿cuánto, aprox?
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1: Son dos planes, pero en realidad los dos planes son iguales. 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El plan de 18.990 tiene estos 128 canales que yo te decía, con la mitad más o menos en HD. Y el otro plan que existe vale 25.990, y la diferencia que tiene con el de 18.990 es que incluye el TNT Sport. Ese está pensado para los que son fanáticos en el fútbol.
0: Mira.
1: Tú igual lo puedes contratar si tienes el otro plan de 18.990 por fuera, pero la diferencia es que ahí es más caro porque el paquete se te cobra aparte. En cambio, en el otro ya está incluido. Entonces, está pensado para los que son fanáticos del TNT Sport. El TNT Sport es el que tiene toda la liga del fútbol nacional, digamos. Para todos los campeonatos del fútbol nacional.
0: De hecho, tanto hombres, mujeres... ¿Tiene el TNT Sport?
1: No, sí.
0: ¿Al tiro lo preguntan?
1: Sí, sí, sí. Es que uno es un paquete valorado. A la gente le gusta ver el fútbol. Hoy día cada vez son más los adeptos al deporte de fútbol. No. Sí.
0: Espectacular. Hoy día ustedes van a estar precisamente en una fiesta bien bonita.
1: Cuéntame, sí, nosotros efectivamente viajamos ayer

0: lugar.
1: ¿En serio?
0: Sí. Sí, de verdad.
1: Que bueno, queremos agradecer también la visita, sobre todo la información, porque se agradece de alguna otra forma. Todos tenemos el derecho a la diversión, a la entretención, y qué mejor con una empresa chilena como usted, de verdad. Porque tenemos que cortar porque al lado la están esperando.
0: Muchas gracias, los invito, no se lo pierdan hoy día.
1: Ya, porque esté muy bien. Señoras y señores, así es. Porque esta es la radio. Son las 8 de la mañana ya con Ben 51. Vamos, pasa la hora rapidísimo. Pasa rapidísimo la hora, pasa volando. Amigos y amigas, a esta hora de la mañana. ¿Cómo? Ya, ya, perfecto. No, o sea, aquí voy a ganar doble sueldo. La entrevista va para el otro lado ahora. Estoy ganando cualquier plata aquí en la... Ya, 8:51. Voy a la Alborada y vuelvo.

0: Hello, ¿nos vamos? ¿Sí?
1: Hola, Iván, buenos días.
2: Buenos días, sí.
1: Acá escuchándote.
2: Pues agradece,
1: ya estoy preparado, ya tomé desayuno y así que... En casa Jacinta puede leer todo el menú que quiera.
0: No, no lo mencioné.
1: Gracias, Iván. Saludo para Vivi, que siempre escucha la radio.
0: Que no están como pisados.
1: Y a la Jacqueline Paola, que cuida a su mamita, que la acompañe y que no la deje nunca sola. Y eso, un abrazo para todos y los que me conocen. Y ahí, Iván. Amanecí un poquito depresivo, pero aquí estamos.
0: ¿Qué culpa tiene el viento de poder ingresar a nuestra casa si nosotros dejamos
1: como todos los días? ¿Sí?
0: Juanito, un abrazo grande. Yo pienso que todos en algún momento de nuestra vida pasamos por ese tema de sentir pena, tener ansiedad, tristeza, cargar con la mochila, y eso es muy cierto. Al fin y al cabo, eso se vive ahí se lleva. Pero lo más importante es que ya tomaste desayuno.
2: Yo me río solo.
0: Andaba por la vida riéndome solo yo últimamente, así como que... No. De hecho, le hablo a mi otro yo, calla como estoy. Me tienes que ir al psicólogo. Y mi psicólogo es imaginario, ¿ah? ¿Eh? A que callen como estoy. Sí. Andaba para la corneta. Anoche coloqué ese sonido de relajante de lluvia. Eran como las 3 de la mañana y me dije, la ropa, bo, está lloviendo. Y me levanté, bo, no era nada, que era la música que había puesto. Bo. ¿Aló?
3: Hola, ¿cómo estabas cuando estuviera? Aquí estoy acostada porque esto resfrié hace 2 semanas y todavía no se me pasa.
0: Oye, pues María, no fuiste a la escuela. Oye, 2 semanas resfría María, más o menos, ¿ah? ¿Eh? Vale, hay que ir al consultorio para que le inyecten. Penicilina con benzatina. Buenos días, ¿cómo está? Que sea un maravilloso día. Muchas gracias por acompañarnos y empezar la mañana. Sí, vamos, esta semana nos vamos a poner bien de acuerdo porque ya vamos a tener, vamos a arrancar precisamente... la campaña de invierno, para que lo tengan muy claro. A ver, me mandaron por aquí en Santiago Centro, Huayucuncuna. Imagen del piso 11. ¿Por qué me hacen esto a mí, ya? No es necesario. Tan alto que está entonces, amigo. Amigo, un saludo. Póngale... Las mezclas de Diego García. Ah, sí, las tengo por acá. Las mezclas de Diego García.
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0: Ya, perfecto.
4: 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Está enamorado. ¿Cómo te dejó loco la mira?
0: Oye, ¿sabes qué? Acaba de pasar algo bien curioso, ¿ah? Se vino una persona para una entrevista y no era acá en esta radio. Sí. No era acá la entrevista, la verdad. Señoras y señores, pregunten antes de poder entrar. Es que eso es ser muy despistado. No, es que no la sacamos al aire en todo caso. O sea, estaba lista para con las preguntas y todo, pero no era la radio. No era ni alborada ni cariñosa. No voy a decir la radio donde tenía que ir, pero no era la radio. Yo creo como que... No es señorita la que vino, es señora. Me dijo. Así es. Y el marido anda con ella, así que... Nos vamos, un abrazo grande, cuídense chiquillos. ¡Bonito día! A pesar de que sea viernes y no tengo por qué idea que es viernes, pero parece lunes. Espero que nos vaya bien a todos, de verdad, que nos vaya bien.
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1: Son las 9 de la mañana. Un minuto.
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2: Estamos en la mañana cariñosa, señoras y señores. ¿Cómo están? Bienvenidas, bienvenidos a esta edición de día viernes, que parece día lunes. Andamos todos perdidos con el día de hoy día. Teníamos que haber hecho sándwich hoy día. Oye, todo esto, recién en la mañana me estaban contando que el día domingo es el día del completo. El día domingo es el día del completo. No confundirlo con el día del hot dog que fue anteriormente. No, eso es otra cosa. Hoy, claro, me venía comentando con un amigo que también venía escuchando la radio. Y comentamos justamente, nos acordamos que el día domingo es el día del completo, chiquillos. Mira, mira qué bueno. Son las 9:15. Bueno, esperamos que a esta hora de la mañana ya estén todos levantados. Bueno, la gran mayoría está arriba, la gran mayoría está en el trabajo. Otros el día de hoy están disfrutando del descanso, están durmiendo tutito. Así que aprovechen bien nomás esta jornada para tener un fin de semana largo. Muchos amigos y amigas que algunos también se pidieron días de vacaciones hoy. Le hicieron bien, le hicieron espectacular. Muy bien, son las 9:16, 9:16. Nosotros acá laburando al pie del cañón, como día viernes, ya iniciando lo que es esta mañana cariñosa hasta las 12 del día.

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1: Son las 9:22, 9:22 en esta mañana cariñosa, jornada de día viernes, en esta edición 22 de mayo. Bueno, esperando que ayer hayan descansado un ratito, que hayan podido levantarse un poquito más tarde y que lo hayan disfrutado en familia. Hoy nuevamente al laburo, nuevamente a trabajar, chiquillos. Son las 9:22 en esta mañana cariñosa.

0: 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Qué buen temita musical a esta hora. A través de la número uno del sur de Chile te acompañamos en esta jornada de día viernes. Señor, andan todos perdidos por acá. Hoy es viernes, amigo mío. Oye, en esta jornada nuestros auditores se comunican conmigo. La número uno del sur de Chile, nuestros amigos y amigas a esta hora se comunican.
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0: Exactamente, nuestro WhatsApp totalmente habilitado. Nuestros auditores y auditoras ya se comunican a través de la cariñosa de Chillán, la que le pone todo el ritmo y el mejor sabor en tu corazoncito. Día nublado hoy, con nubosidad, bastante nubosidad diría yo. Algunos por ahí decían, los más osados, que podría llover, pero no, no hay nada de lluvia. Según el pronóstico del tiempo, no hay lluvia hasta el día próximo miércoles. Recién podrían caer algunas gotitas de agua, recién hay unos par de milímetros. Pero de ahora, por lo menos hoy día, mañana pasado, no, nada, por lo menos se prevé de lluvia, según lo que indica el pronóstico del tiempo a esta hora. Con 12 grados la máxima del día de hoy, a esta hora ya con 5 grados centígrados en nuestra ciudad de Chillán.

Son las 9 con 33 minutos, 9 de la mañana con 33. Ahí estaba Sebastián. Sebastián, con este pasito se baila como tú quieras. Son las 9 con 33 minutos, 9 de la mañana con 33. Oye, bastante nublado hoy día, ¿eh? De hecho, va a estar así durante todo el transcurso de esta jornada. Se escucha un ruidito de fondo, no sé qué es lo que es Pulpito Mix. Algo ahí de fondo por ahí, no sé. Oye, son las 9.33, nos acompañan nuestros amigos de Centro Sur Congelados y Carnes, también nuestros amigos de Atom Dog, nos acompañan nuestros grandes amigos de Supermercado Santa Elizabeth, y obviamente que también está con nosotros el Bodegón de la Cerámica a esta hora de la jornada, en este día viernes que parece día lunes, pero no señor, hoy es viernes, nuestro cuerpo lo sabe.

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1: 7 grados, 4 décimas. 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
1: Son las 9:48, 9:48. En esta mañana cariñosa, nuestros auditores a esta hora ya comunicándose conmigo. Saludos para Macarena, que está a esta hora en sintonía. Saludos grandes para Macarena. Dice escuchando la radio con la señora Margarita. Saludos grandes para Macarena. Saludos para nuestros auditores a esta hora de la mañana. Buenos días.
2: Hola, Vitoquito, buenos días.
1: ¿Qué tal? Buenos días. ¿Está? Bien,
2: acá,
1: amigo.
2: Trabajando, transportando gente a sus trabajos y uno que otro de vuelta a la casa.
1: Así
2: saliendo
1: es.
2: El turno de noche.
1: Justamente, amigo.
2: Está heladito el día, guacho, así que a trabajar nomás, a disponerle. Estamos en la época de frío.
1: Así es.
2: Vitoquito.
1: Ajá.
2: ¿Quién entiende la gente, Vitoquito?
1: ¿Por qué, oiga, qué pasó?
2: Usted que escucha, usted que habla con los auditores. Tenía el calefactor para los pies. El auto estaba calentito.
1: ¿Ya?
2: Llega una señora, oh, que está caliente el auto, me baja los vidrios. Y se sube otra señora, oh, que está helado, y sube los vidrios.
1: Y sube los vidrios.
2: ¿A quién puede entender?
1: ¿Cómo la tiras? Apague
2: el calefactor, y si tiene frío, sube los vidrios. Si tiene calor, baje los vidrios. Se acabó el tema. Miren, ve. Nadie, ¿a quién darle el gusto, Vitorito?
1: Oye,
2: ya, cuídate que tengas un lindo día.
1: ¿Cómo le puedes atinar calito a la temperatura de cada una de las auditoras y de tus pasajeras? No, es imposible, es imposible. Así que yo creo que ya tenés que andar trayendo la temperatura hacia medio filo nomás. Ahí. Ni frío ni calor, así como tibio el aire dentro del colectivo nomás. Porque nos falta la señora que viene con calor, viene caminando desde lejos muchas veces, o viene muy apurada, haciendo las cosas todas apuradas en la casa, y de repente sale a tomar el colectivo y pilla a Carlito. ¡Uy, que está caliente el colectivo! Y otras que vienen muertas de frío y vienen abrigadas. Y, ¡ay, que esté helado! ¡Caballero, cierre la ventana! ¡Uy, no hay cómo atinarle, eh! Que nosotros los seres humanos somos así, amigo. Hace mucho calor. ¡Ay, que hace mucho calor! ¡Que hace mucho frío! ¡Ay, que hace mucho frío! ¡Que llueve mucho! ¡Ay, que llueve mucho! Cuando no llueve, pucha, que falta que llueva. Entonces, la cuestión es así. Son las 9:50.

Son las 9:54, 9:54. Encuentro un zumbido fuerte de fondo, amigo mío, que parece que apague la lavadora, Pulpito Mix. Apague la lavadora, amigo mío. Oye, son las 9:54. 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
1: Son las 9 de la mañana, 59 minutos.
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0: baila, que baila. Ahí está Chayanne con eso que dice Salomé, aquí en la 92.1. En esta mañana cariñosa, nuestros auditores se comunican conmigo.
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0: Claro que sí, nuestro WhatsApp totalmente habilitado en esta mañana cariñosa. ¿Quién más está por acá? Vamos a nuestro WhatsApp. Dice, buenos días, Pituquito, que tengas excelente día. Aquí en mi último día de turno, saludos a la señora María Matus, don Pedro también. Pituquito dice, soy Zoila. Saludos grandes para Zoila. Que tenga una linda jornada. Y nuestros auditores por acá, mira, Leonardo me entrega una muy buena noticia porque lo van a premiar a Leonardo en sus 17 años en cadena de radio emisora ahí en México, en Veracruz. Oye, felicidades para nuestro amigo Leonardo, que está en sintonía a esta hora. Trabajó por 17 años ahí en México, en Radio Dinámica, y lo llamaron justamente para premiarlo ahí en México. Mira qué bueno, una tremenda, tremenda noticia que nos entrega a esta hora de la jornada. Claro que él está en Suecia, no podrá asistir a México, pero sí su hija podrá ir a recibir su premio en su nombre, en su representación. Así que le enviamos todos los mejores buenas vibras para nuestro amigo Leonardo. Y se lo merece, pues, amigo, se lo merece ese reconocimiento por tanta trayectoria, por ser uno de los mejores locutores de la cadena de radio. Así que un saludo grande para Leonardo, que bueno, nos quiere compartir esa felicidad con nosotros y entregarnos también todos sus saludos como cada día, nuestro amigo Leonardo. Así que un abrazo grande para ti, amigo. Te lo mereces, te mereces este tremendo reconocimiento. Eso es bueno cuando las cadenas de radio, cuando valoran mucho también a sus animadores, a sus locutores. Eso es algo muy bonito. Y se lo merece nuestro buen amigo Leonardo. Ahí en Suecia presente, ese reconocimiento desde México que se lo van a entregar. Así que ahí nos envía fotito después cuando tenga ese reconocimiento en mano, para que también podamos nosotros compartir su alegría con usted, amigo. Son las 10 de la mañana con 11 minutos. 10 de la mañana con 11 minutos en esta mañana cariñosa. Nuestros auditores se comunican.
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0: Claro que sí, nuestro WhatsApp totalmente habilitado. Más 56 42 222 0488. Buenos días.
2: Hola, hola, Pituquito, ¿cómo estás?
0: Hola, amiga, buenos días.
2: ¿Cómo amanecido? Espero, esperando que...
0: Bien, bien, todo bien por acá.
2: De toda su familia, los cariñositos, el burro, el bofi. Cuénteme, ¿cómo está Chillán? ¿Está nublado o no?
0: Nubladito Chillán, amiga, a esta hora. Está nubladito Chillán. Con no mucho frío, sí, tenemos 10 grados a esta hora de temperatura, pero no está agradable la temperatura, no hace mucho frío. Vale. Está bien buena la temperatura. ¿Quién más está por acá a través de nuestro WhatsApp? Más 56 42 2 220488. Oye, ¿no puedo recuperar algunos audios por acá, chiquillo? Están cargando algunos audios por aquí. El WhatsApp hoy anda con toda la chiripiorca. Hay algunos de WhatsApp que no puedo recuperar. ¡Aló!
3: Poquito, muy buenos días, amigo.
0: Buenos días. ¿Qué tal?
3: Qué buena noticia. El premio que le van a entregar ahí a su coleguita.
0: A Leonardo. Se lo tiene muy bien merecido.
3: Esperando. Todavía lo estamos esperando por acá, por la radio.
0: ¿Sí?
3: Así que yo creo que tiene que hacer las maletas nomás, el burro, ¿cierto? El móvil y usted.
0: Vamos a irnos. Acá, ¿no?
3: Así que
0: vamos a irnos para allá, amigo.
3: Me avisan. Y acá lo espero.
0: Ya, pues, ni problema.
3: Acá un excelente día, amigo. lindo el día, caluroso. Así que un buen fin de semana a todos por allá.
0: Igualmente, chau, chau. Para ti, Juan Carlito. Un abrazo grande a Juan Carlos, que también está a esta hora de la mañana con nosotros ahí en Canadá presente. Ahí vamos a hacer una radio interna en el penal, amigo. Mandamos saludos a los chiquillos, le tocamos buena música, contamos chistes. Así que me voy para Canadá con Juan Carlos. Ya hacemos una radio interna, amigo. Le ponemos parlante, le decimos al alcaide que pongamos parlante por todos lados, en el patio, en la celda y todo eso. ¿Ya? ¿Le parece muy bien? Buena idea, ya. ¿Le gustó la idea, Juan Carlos? Buenos días, amigo Víctor, acá en Huasco, mucho frío. Hace mucha falta un caldito en el mercado. Dice, oh, como te recuerda de esos calditos en el mercado, amigo mío. Ahí está Panchito. Saludos, gigante Panchito, desde Huasco. Presenta a esta hora. Nuestros auditores se comunican a través de la número uno del sur de Chile.
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0: Exactamente, nuestro WhatsApp. Ahí está ahora en sintonía con nosotros. Con todos juntitos día viernes, que parece día lunes. ¿Quién se quería levantar este día? Se quería levantar, yo creo, ¿no? Quienes tenían que laburar tempranito hoy día, yo creo que nadie se quiso levantar. Ay, que dijo, no, me quiero quedar aquí en la camita, acostadito, qué rico sería. Pero no se puede. Hay que laburar, amigos. Hay que salir a la chamba.

0: Envíanos tu mensaje de audio al más 5642-222-0488.
1: Exactamente las 10 de la mañana con 18 minutos. 10 de la mañana con 18 en esta mañana cariñosa. Vamos a saludar a esta hora por acá. Vamos a ver, no puedo rescatar algunos audios, chiquillos, así que me van a disculpar. Por lo más que trato, están cargando, no hay caso que los pueda recuperar. Eso es lo que alcancé por aquí a rescatar. Dice saludos para Marcelo Sea, que el día de hoy está de cumpleaños, Marcelo Sea. Así que le mandamos un saludito grande para él. Hoy está de cumple, que lo pase muy lindo con su familia. Que cumplan muchos, pero muchos años más. De parte de toda su familia que lo quiere mucho y especialmente quiere enviar un saludito por acá. Dame un segundito, puedo ver el texto. Dice, de parte de la familia Pavés Aedo, un saludito grande para nuestro buen amigo. Así que lo cumpla muy feliz, que lo pase hermoso, que lo pase espectacular. Ya estamos en fin de semana, así que lo va a poder celebrar con mucha tranquilidad. Así que para Marcelo Sea, que esta hora está con nosotros en sintonía, le enviamos un gran saludo de cumpleaños. Que lo pase pero muy bien, de parte de todos sus seres queridos que lo estiman y lo quieren mucho, mucho, mucho.

Lucas Hugo con ese Mic Tilda. Aquí en la 92.1. Estamos en la mañana cariñosa, señoras y señores. Muchas gracias, muchas gracias. Ahí estaba Lucas Hugo. Oye, qué buen tema, qué buen temita musical. Buen mix de éxitos en esta jornada, la mañana cariñosa. ¿Quién está por aquí? ¿Quién está por aquí? ¿Quién está por acá? Ah, ya, ok. Ya. Oye, son exactamente las 10 con 24 minutos, 10 de la mañana con 24. 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Son las 10 con 26 minutos, alcanzamos otro temita musical más, ¿no, Pulpito? Ya alcanzamos otro temita, ya, pues no se ha apretado con la música. Estamos en día viernes, nuestro cuerpo lo sabe. Nuestros auditores a esta hora ya comunicándose conmigo en la número 1 del sur de Chile.

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1: 10 grados, una décima. 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

0: Son exactamente las 10 de la mañana con 44 minutos, 10 de la mañana con 44 en esta mañana cariñosa. Nuestros auditores y auditoras se comunican a través de la número 1 del sur de Chile. Jornada de día viernes, ¿cómo te queremos viernes? Es como extraño, una vez que hay un feriado, después se integra nuevamente a trabajar uno. Como que extraño el día, como que encuentra que ya pasó una semana entera y nuevamente estamos el día lunes. Como que ayer era día domingo, ¿cierto? No, nada que ver. Ayer era jueves 21 de mayo. ¿Fue el desfile o no fue el desfile, señora Marilu? No fue el desfile. Nosotros teníamos ganas de desfilar con el burro y el bobby, pero no nos dejaron pasar. No nos dejaron pasar al desfile, no. Dijeron, ustedes no pueden estar desfilando ni un burro, ni un perro, ninguno de esos. Oye, saluditos a esta hora de la mañana. A ver quién está por aquí. Buenos días.
1: Hola, Vitoquito. Hola, buenos días.
0: Buenos días.
1: Por aquí, Anita Papés. Quisiera que me saludara Marcelo Seas Concha de Ñuble Alto.
0: ¿Ya?
1: Que hoy está de cumpleaños.
0: De cumpleaños, muy bien.
1: Y le deseo un feliz cumpleaños, a pesar que no vamos a estar juntos. Pero tiene su familia, vive cerca su familia de él y que lo pase muy bien.
0: Muy bien.
1: Que Dios le dé muchas bendiciones y muchos años más de vida junto a su familia que lo aman. Y entre paréntesis, entre nosotros. Así que quisiera pedirle un temita para él, de los Vázquez, un año más, por favor.
0: Vamos a tratar de incluir el temita,
1: no
0: amiga, ¿ya?
1: Así el nombre o no, pero de la canción, pero...
0: Cumplimos otro año creo que se llama, no sé cómo se llama.
1: Un año más.
0: Muy bien.
1: Con mucho cariño. De Anita Pavés.
0: Gracias, Anita. Saluditos grandes para Anita, que está en la sintonía. Vamos a hacer lo posible por enviar el temita musical a la amiga, ¿ya? Porque no lo tengo en la pauta programática a esta hora, pero vamos a hacer lo posible e incluirlo durante el transcurso de la mañana. Saluditos grandes para Anita Pavés. Que saluda a Marcelito Sea. Muy bien, ¿quién más está por acá a través de nuestro WhatsApp? Más 56-42-2204-88. Muy buenos días. Esta cuestión sí que está más lento hoy día, ¿eh? ¿Qué le pasó? Está como día viernes este WhatsApp.
2: Hola, Vitoquito, buen día, ¿cómo
0: ¿qué tal,
2: estás?
0: Buen día.
2: Pero qué bien. Vitoco,
0: cuénteme.
2: Puta, pásame la visita de nuevo.
0: ¿Qué visita, amigo?
2: Igual, estoy desesperado, muy buena.
0: Tú sabes. Pero, que otra, ¿por qué se te salen los Ramones, hombre? Ya.
2: Eso se entiende.
0: Obvio.
2: No solamente soy yo nomás.
0: No, o sea, hay harta gente sin trabajo, amigo. Mucha gente.
2: Pero
0: sin trabajo.
2: Nada concreto. Pásale aviso, Vitoco, mira. Se ofrece maestro planchero o maestro de cocina.
0: ¿Ya?
2: Parrillero igual.
0: Ajá.
2: Muy buen maestro. 25 años de experiencia ya. Llamar al 936-800-201. Mandar un saludo ahí a don José, que está en la población Maipú.
0: Buena, ya, amigo.
2: Ya, mi toquito, al rey de la cebolla, don José. Ya, mi toquito, un saludo para ti también.
0: Gracias.
2: Que estés bien.
0: Gracias. Saludos grandes ahí para el patito, buscando Veguita al patito. Ojalá que encuentres pronto, patito. Tenís mala pata, pato. O sea, sí, te voy a decir una cosa bien distinta, es una cuestión. Tenís mala pata para las pegas, hombre. Duráis súper poco los trabajos, amigo. Y eso que tú eres un buen trabajador, una buena persona, bien empeñoso el patito. Y lamentablemente las pegas duran poquito. Mira, hay mucha gente que está sin trabajo, que por una causa u otra, lamentablemente, se termina la faena, pues eso es lo que pasa. Así que ojalá que encuentre Veguita al patito ahí. Si alguien necesita un maestro parrillero, planchero de los buenos, ahí está Patito a disposición. Recomendado al patito. Son las 10 de la mañana con 47 minutos. 10 de la mañana con 47 en esta mañana cariñosa. ¿Quién más está por acá a través de nuestro WhatsApp? Más 56-42-2-2204-88. Y hola, Vitoco, muy buenos días. Te envío un gran saludo desde la comuna de San Carlos, aquí presente como siempre en cariñosa. Hace frío en San Carlos. Saludos grandes para la comuna de San Carlos. Temperatura del momento, tenemos aproximadamente ¿cuánto? Me muestra 6-7 grados, amigo. Actualizando, 7 grados centígrados a esta hora en Chilla. Subiendo muy tímidamente la temperatura. Saludos para Tomé, presenta a esta hora. Saludito a la estrella solitaria, a la provincia hermana de Ñuble. Estimado Vitoquito, podrías enviar un saludo, dice, a la familia Quilodrán Fernández y a los Lagos Norambuena de la población Sañartu. Cariños a todos los radioescuchas, la gran familia cariñosa. Dichato más vivo que nunca. Saludos grandes ahí para nuestro buen amigo. Presente en Tomé, Jorgito Lagos. A esta hora en sintonía, en pleno centro. En pleno centro de Tomé. Está más del lado que Potito Pingüino, dice nuestro amigo. Oye, saludos para Tomé, saludos para nuestros amigos de Dichato. Dichato, querido, saludos grandes para ustedes.

0: Son las 10 de la mañana con 59 minutos. 10 de la mañana con 59 en esta mañana cariñosa. Nuestros auditores se comunican conmigo a través de la número 1 del sur de Chile. Oye, por acá tengo un saludito muy especial. ¿Podemos tocar las mañanitas, Pulpito? No. Vamos a enviar las mañanitas en esta jornada, porque hay un matrimonio que está cumpliendo el día de hoy 52 añitos juntos. 52 años en las buenas, en las malas, con los frutitos del amor que son sus hijos. Ahora disfrutando de sus nietos y toda la familia, quien los quiere mucho. Voy a saludarlos como yo los conozco y como cariñosamente también lo conoce mucha gente. Al viejito Chelo, que está por ahí, y a mi buena amiga La Pinina. Así que un saludo grande para ellos que están el día de hoy cumpliendo 52 añitos de matrimonio. Mira qué lindo. Ahí dice que la señora Pinina, un saludito grande para ella. Tengo la oportunidad de conocerla hace muchos años. Al viejito Chelo también tuve la oportunidad de conocerlo. Tengo la oportunidad de conocerlo muchos años y trabajamos incluso junto ahí en el supermercado, aquí en el centro, con el viejito Chelo. Así que un abrazo grande para ustedes, que sigan cumpliendo muchos años más, que estos 52 años de matrimonio se sigan multiplicando, que Dios les dé mucha salud, mucha vida y harta paciencia, señora Pinina. Harta paciencia, ¿no? No, si se porta bien el viejito Chelo, se porta en peque, un 7. Así que un saludo grande de parte de toda su familia, de parte de sus hijos, de parte de sus nietos, de parte de todos quienes los quieren mucho, mucho, mucho. Así que un abrazo grande para ellos, que el día de hoy están cumpliendo 52 añitos. Mire, justo les cayó día viernes, no podía ser mejor, porque hay que celebrarlo. Hay que celebrarlo en familia, aunque sea con una oncecita, con algo especial, un almuerzo mañana, como sea. Pero celebrarlo y disfrutar estos 52 añitos, 52 años, ¿eh? Nos podrían dar la receta, ¿eh? Tantos años juntitos, amor, paciencia y comprensión, yo creo, por ahí va la cosa, amor, paciencia y comprensión. Así que un saludito grande para ella, señora Pinina, y también a viejito Chelo, un gran abrazo, que están a esta hora en nuestra sintonía escuchándome. Así que un abrazo grande, grande para ustedes, el cornetazo del amor, la felicidad, las buenas vibras para ellos. Se lo merecen. Este gran, gran aplausito para nuestros auditores que están con nosotros. Oye, así un abrazo grande para ellos. Se lo merecen, se lo merecen, se lo merecen. Oye, saludos a esta hora. Tengo muchos saluditos. Vamos a ver a través del WhatsApp. Más 56-422-2204-88. Buenos días.
1: Hola, Vitoquito. Es un gusto saludar.
0: Igualmente, Milita.
1: Le envío un gran saludo a mi cuñado Nelson Torres, que ¿ya? está de cumpleaños.
0: Está de cumpleaños el niño.
1: Que Dios le dé salud por siempre. Un gran abrazo de parte de su cuñada Melita.
0: Así es.
1: Un poquito para usted también, un gran abrazo, muchas gracias.
0: Gracias a usted por comunicarse con nosotros. Chao, Melita, un gran abrazo ahí para nuestra amiga Melita, que está en sintonía. Abracito para la Melita. La Melita. Aló.
2: Hola, mi querida Vitoquito, aquí enyestada con la cariñosa.
0: ¿Cómo
2: con
0: está,
2: la
0: amiga?
2: Más rica del mundo de la cariñosa, Vitoquito. Que tenga un excelente día, Vitoquito, que Dios lo bendiga.
0: Sí, amiga, igual usted.
2: La corneta, Vitoquito, por favor, bien tocada. De arriba abajo y de abajo arriba.
0: Eso.
2: Estoy con mi tía Sara de San Carlos, Vitoquito. Ahora vamos a tomar un rico desayuno para después ir a ver a mi querida madre al cementerio.
0: Está bien acompañadita.
2: Bendiciones.
0: Muy bien.
2: ¿Y qué más? Eso no va, Pupito. Yo lo quiero mucho, mucho, mucho. Chao, besito.
0: Un abracito grande para usted.
2: Estoy muy contenta, feliz de la
0: sí,
2: vida.
0: Sí, pero qué bien que es. Así queremos escucharla contenta, amiga. Contenta, feliz de la vida. Así que un abrazo grande, grande, grande para usted que está ahora está con nosotros en sintonía. ¿Qué temita, amigo? ¿Qué temita? Dice, y ese tema, Vitoco, asumo que no lo enviaste. ¿Cuál tema, amigo? ¿De qué me estás hablando, oye, Jorgito Lagos? Cuéntame, por favor. ¿De qué tema me está hablando Jorgito Lagos? Aclárame, desde Tomé, cuéntame. No sé qué tema me dice Jorgito. Oye, aló, buenos días, ¿quién está por aquí?
3: Buenos días.
0: Buenos días.
3: ¿Sabe que estaba escuchando el aviso del hombre que anda buscando trabajo?
0: Ah, del patito.
3: Maestro planchero.
0: Sí, sí.
3: Es que en el Mónaco, el que está en el 5 de abril,
0: ¿ya?
3: estaban buscando un maestro planchero o suchero.
0: Ah, buen dato.
3: No sé si ya la van a encontrar, pero estaban
0: ¿ya?
3: buscando.
0: Buen dato, patito.
3: A lo mejor le puede servir a él.
0: Sí, obvio, obvio.
3: Ahí en el 5 de abril, Mónaco.
0: Ya, Mónaco se llama el local.
3: Venden sushi y también venden sándwich, parece. Entonces,
0: mira,
3: parece que a lo mejor
0: buen dato.
3: Estaban buscando, yo no sé si así o no, pero
0: ya
3: voy a preguntar y le confirmo para
0: ya,
3: que
0: amiga.
3: para que le dé el dato.
0: Le damos el dato al pato ahí.
3: Al joven.
0: Ya, por Rosita, ni un problema.
3: Toquito, buenos días. Que tengan un excelente fin de semana. ¿Sabe que me puede compartir el número de la persona que se ofrece de maestro suchero?
0: Ya, amiga.
3: Y planchero, por
0: ningún
3: favor.
0: Ningún problema. Yo aquí se lo comparto para que usted ahí tenga el contacto de Patito. Ningún problema. Este Patito anda buscando trabajo por acá, anda buscando piquita. Y tiene amplia experiencia en lo que es todo lo que es maestro parrillero, planchero. De que sabe el hombre, sabe. Y la sopaipilla le queda más buena, olvídate. Cuando está en un local acá cerquita de la radio, cuando vendía la sopaipilla el pato, la buena sopaipilla era pero espectacular. Así que ahí le voy a entregar el numerito telefónico del Patito para que usted lo tenga, amiga. Se llama Patricio Navarrete. Así un saludito grande ahí a Patito. Ojalá que salga alguna cosilla por ahí para Patito. Ya, vamos a buscar por acá. Ahí está mi amiga. Ya, mira, para que no se me olvide, lo enviar al tiro ahí para que no se lo olvide el numerito y después se me olvide. Me echas papel por acá. Ya, amiga, ahí se lo envié de forma inmediata. Miren, vivo en directo ahí, le envío el contacto ahí de Patito. Muy bien, buen día, amigo Bituquito. Viernes ya. ¿Cómo estuvo ese San Jueves? Estuvo parejito el San Jueves. Estuve trabajando todo el día ayer, todo el día trabajando. Pobrecito Bitoco, no descansa nada. Nada. No aquí en la radio, ¿eh? Está haciendo otros pitutos varios. Desarrollando en otros rubros por ahí. ¡Aló!
2: Hola, Pituquito, buenos días.
0: Buenos días.
2: Espero que hoy día tenga un lindo día.
0: Muchas gracias, igual a usted.
2: Así como se ve, no creo el día.
0: No, mira.
2: Un saludo para mi gorda bella. ¿Ya? Espero que esté bien.
0: Está de onomástico hoy día la gordita bella.
2: Es su amiga Edith.
0: Está de onomástico hoy día Santa Rita, así que le mandamos un saludo grande para nuestra amiga Rita. Nos damos un saludito grande para Rita, que hoy está de onomástico. Felicidades, que lo pase bonito. ¿Quién más está por aquí a través del WhatsApp? Dame un segundito, Pulpito, por favor. Acá está. Hey, ¡aló!
3: Hola, Pituquito, ¿cómo estás?
0: Hola, amiga, bien.
3: Bien,
0: Carolita,
3: yo
0: bien.
3: Yo aquí haciendo picarones para
0: picarona,
3: la venta.
0: ¡Picarona, mira, picarona!
3: Así que no hay nada más que hacer. Solamente trabajar nomás.
0: Sí, uno queda de otra, amiga.
3: Está escasa, así que...
0: Y está cara más encima la vida.
3: Está sí, todo caro.
0: Todo caro, amiga.
3: Hay que puro trabajar, ¿no?
0: No, nos queda otra alternativa.
3: Chao, cuídate, que estés muy bien.
0: Igual.
3: Saludo a mi mamá, que la tengo media complicada de salud. Flor Muñoz.
0: Se recupere pronto, la señora Flor. Un abracito grande para ti, Carolita. Cuídate mucho, amiga. Ahí está nuestra amiga Carola, en sintonía. Ahora haciendo picarones, mira. ¿Cuándo va a bajar de peso al Cipo? Que nos tienta con picarones. Nos tentaba ahí con los anticuchos cuando nos pasaba por cerquita del Puente de las Lilas. ¿Cuándo vamos a bajar de peso? Saludos grandes ahí para nuestra amiga Carolita, ¿eh? ¿Ve? Usted nos incita a comer cosas ricas, oiga. Nuestros auditores se comunican conmigo a través de la número 1 del sur de Chile. Llegan los Vázquez. Cumplimos otro año.

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1: Son las 11 de la mañana, 12 minutos.
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0: Vamos a establecer contacto pronto con mi buen amigo Pablo Fernández desde Puchoncaví. 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Tenemos ya el contacto con Pablo por ahí, ¿o no? Pablo, ¿está por acá?
1: Víctor, ¿qué amigo querido?
0: Aquí estoy, amigo mío. ¿Cómo está?
1: Al pie del cañón, usted como siempre.
0: Pero obvio, señor, día viernes y aquí estamos, al pie del cañón.
1: Me parece súper bien. A propósito de cañón, hoy día Santa Rita.
0: Santa Rita, 120.
1: Cañón, Santa Rita, antigua reserva.
0: 120 Santa Rita, 750 centímetros cúbicos, amigo mío. Merlot, ¿cuál prefiere usted? ¿El Merlot, el Cabernet o cuál prefiere?
1: No, el Cabernet.
0: El Cabernet.
1: Sí. Bien. Sí. Porque está el Cabernet Sauvignon,
0: claro,
1: que es como muy fuerte.
0: Ajá, sí.
1: El Carmener es como más suave, querido amigo.
0: Sí.
1: Ese como que de repente nomás, pero mire, yo la última vez que me tomé un vaso de vino, amigo, y un bajativo fue el 9 de marzo, cuando estuve de cumpleaños.
0: 9 de marzo, harto rato ya, pues, amigo.
1: Y de eso ha pasado ya harto tiempo, amigo.
0: Sí, harto rato, sí. Tiene que tomarse una pituquita después del almuerzo, chiquitita ahí nomás, pues, amigo.
1: No, sí, yo creo que después, ahí para fiestas patrias, y después de fiestas patrias me salto para el año nuevo, amigo.
0: Ya.
1: Yo soy de muy poco alcohol, querido.
0: Está bien, muy bien, amigo. Usted se cuida.
1: Yo me cuido, y usted sabe que jamás en mi vida he fumado, no tengo idea cuánto eran los cigarrillos, ni tengo idea cómo se llaman. Claro, me acuerdo de los cigarrillos antiguos, pero ahora salieron unos como bien sofisticados,
0: ¿sí?
1: Con algunos sabores, doble filtro y un montón de cuestiones más. Yo no tengo idea.
0: Claro.
1: Nunca fumó ahora, ¿no?
0: Tampoco, amigo, jamás. Sí. Jamás. El momento que intenté aprender a fumar, que me estaban enseñando a fumar, me pillé una trabicadita más o menos grande. No, dije, esta cuestión no es para mí.
1: Bueno, a mí me pasó exactamente igual. Un tío tenía como 13 años y me dijo, yo te voy a enseñar a fumar. Y casi me ahogo, querido amigo. Y no podía tragar el humo. Entonces me decía, pero tápate la nariz. Me tapé la nariz, fue peor. Así que nunca más la vi.
0: No.
1: Y lo pilló mi mamá, que era el hermano de mi
0: ¿ya?
1: mamá.
0: ¿Ya?
1: Y dice, ¿cómo se te ocurre?
0: Tonto, enseñándole al chiquillo a fumar, que te creí.
1: Exactamente.
0: No. Definitivamente nosotros no somos para fumar.
1: No, absolutamente con lo que uno vea.
0: Claro.
1: Porque, por ejemplo, ninguno de mis hijos fuma. Porque nunca me vieron fumar a mí. Ninguno de ellos fuma.
0: Claro.
1: Y los amigos le dicen, pero ¿cómo no vayas a fumar? Y no han fumado nunca en la vida. Y yo espero que los nietos también vayan por la misma. Tengo una nieta que es súper deportista, tampoco no le tiene asco el cigarrillo.
0: Claro,
1: así
0: claro.
1: Que por acá no hay ceniceros, querido.
0: No hay cenicero. No. En mi casa tampoco hay cenicero, amigo.
1: Ni de adorno, ni de adorno.
0: No.
1: Y si alguien viene, tendrá que salir a fumar al patio, un
0: claro. Exactamente. No, increíble. O sea, definitivamente nosotros no fuimos para fumar, amigo mío. Así que descartado completamente.
1: A lo mejor por ahí alguien nos ha fumado echando en un maleficio, pero que nosotros fumemos, no, amigo.
0: No, muy difícil. Eso es ya no creo ya. Por lo menos mi parte no creo ya. Ya no.
1: Oye, amigo querido, bueno, un abrazo. Espero que lo haya pasado bien ayer, que haya descansado. Nunca se descansa porque siempre hay algo que hacer en la casa.
0: Siempre. Todo el día haciendo cosas ayer, amigo.
1: Sí, pues me imagino. Y usted que le pega el cuento, yo me demoro media hora en cada cosa porque tengo que mirar, estudiar, usted ya sabe ya, pues, es más fácil.
0: Tomamos medidas nomás y vamos, tirando cable, cualquier cosa. Ahí, eso.
1: Claro. ¿Ah? Entonces ya es más fácil. 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Ojo con los hongos que salen en las uñas, querido amigo, que ahí sí que es complicado,
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0: fea
1: 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Así que este aceite de orégano saca esos hongos que tenemos en el cuerpo.
0: Así es, amigo mío, los hongos son muy, muy complicados, sobre todo el de las uñas. Uy, es un lío.
1: Oiga, amigo querido, que tenga linda jornada, nos estamos escuchando el lunes, pero el domingo, en los éxitos de siempre, tenemos los contactos.
0: Así es, mi buen amigo. Estaremos con los bonitos recuerdos el día domingo, desde las 11 de la mañana hasta la 1 de la tarde. Son 2 horas de programa que se nos hacen cortito, amigo. Muy cortito.
1: Se hace cortito. Mándale un tremendo saludo a sus auditores y auditores que están en la sintonía.
0: Gracias, en su nombre, mi buen amigo. Un abrazo, gracias. Cuídese.
1: Chao.
0: Ahí está mi gran amigo Pablo Fernández. Ahí está ahora con nosotros en sintonía a través de la número 1 del sur de Chile. Esto dice tan solo 12 años, Walter Olmos.

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1: 12 grados, 7 décimas.
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0: 11 de la mañana con 46 minutos, 11 de la mañana con 46. En esta mañana cariñosa, nuestros auditores se comunican conmigo.
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0: Oye, nuestros auditores se comunican a esta hora de la mañana conmigo. ¿Quién está por aquí? ¡Aló! ¡Buenos días!
2: Hola, Vitaquito, buen día.
0: ¿Buenos días? Usted, bien,
2: ¿cómo
0: Elsa?
2: ¿Cómo estuvo ese feriadito cortito?
0: Tranquilito.
2: Ese día. Vitaquito, envíale un saludo como siempre a nuestro amigo Leonardo, a mi familia. Espero que se encuentren todos bien. Y Vitaquito, había una vez una escobita chiquitita que iba al colegio. La mamá preocupada porque cómo le estaba yendo en el colegio a la escobita chiquitita. Va a hablar con la profesora y le dice: señorita profesora, soy el apoderado de Escobillín y quisiera saber cómo le va en el colegio. La profesora llega y le dice: no se preocupe, barre bien.
0: El chiste más. Te pasaste, Elsa, te pasaste. Uy, yo atento escuchando el final. Barre bien. No, hasta Elsa no. ¿Sabes qué, Elsa? De verdad, no. Superaste todos los límites hoy día con tu chiste fome. Pero reímos igual, si te vas a reír. Yo esperando el remate, cuando va reviendo. Oh, estás una loca, Elsa, estás una loca. Esta salida. Mejor hagamos algo, amigo mío.
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0: Llegó el momento de elegir con quién te quedas. El día de hoy, dos intérpretes que usted puede votar y se puede quedar con uno de ellos. Usted va a decidir quién va al aire a través de la 92.1 en esta mañana cariñosa. Vamos con alternativa número uno, señoras y señores. Tema del recuerdo, tema inolvidable, un tema de los clásicos, clásicos. Hoy la vi. Fue casualidad.
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0: ¿Quién es? ¿Quién es? Yo estaba en el bar.
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0: Tomándome una pituca.
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0: Tomándome un harinado. Yo la sonreí. Leonardo Fabio con...
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0: Fuiste mía un verano.

travesera, qué travesera. Eso es. Fuiste mío en verano con Leonardo Fabio. Alternativa número uno en el con quién se queda, señoras y señores. Y alternativa número dos. Vamos a ver quién está en la alternativa número dos a esta hora. A ver si lo conocen. A ver si lo conocen. Escuchen, escuchen. ¿Quién será? ¿Quién estará en el número dos en el con quién se queda? ¿Ya supo quién es? ¿Supo quién es? Los Temerarios con... Quise olvidarme de ti.

0: los que están complicados de amor hoy día sí que van a llorar. Hoy sí que se van a poner a llorar varios que estén en sintonía. ¿Con quién se queda el día de hoy? El día de hoy, dos competencias. O sea, dos intérpretes en competencia, digo. Alternativa número uno, Leonardo Fabio con Fuiste Mía un Verano. Y alternativa número dos, Quiso Olvidarme de Ti con Los Temerarios. ¿Con cuál de los dos se queda? Amiga, amigo que está en sintonía, línea 222-0488, desde ahora ya. Buenos días.
1: Muy buenos días.
0: Buenos días. ¿Con quién hablo por ahí?
1: Con la señora Iris Sepúlveda.
0: ¿Cómo está, señora Iris?
1: También un poco resfriada, pero teníamos
0: esto. Resfriadita, lo importante que vamos mejor ya, pues, señora Iris.
1: Sí, estoy más mejor.
0: Eso ya. Me gustó. De a poquito nos vamos recuperando, señora Iris. Sí. Qué rico, qué rico. Oiga, ¿y con quién se queda el día de hoy, señora Iris? Cuénteme.
1: Yo me quedo con la número uno.
0: Se queda con la número uno, Leonardo Fabio, Fuiste Mío un Verano.
1: Bueno, sí.
0: Ah. Ya, pues, amiga, ningún problema. Saludito a alguien.
1: Saludo a todos mis hijos y a mis nietos.
0: Ya, bueno, ni un problema. Ahí le mandamos un saludito.
1: A Luis David.
0: Uh-huh. ¿Ya?
1: Al Regalón David.
0: Al Regalón David, muy bien.
1: Y a mis nietos regalados.

0: ver, ¿qué dice Alex por aquí? Ya, saludos para Alex que está con nosotros. A ver, vamos a las votaciones de nuestros auditores. Buenos días.
1: Hola, Vicentito, ¿cómo estás?
0: Muy bien, buenos días. ¿Con quién hablo a esta hora?
1: Ay, con la abuelita Juliana.
0: Hola, ¿cómo está, amiga? ¿Cómo le ha ido?
1: Un poquito, así que estoy harto complicada.
0: Complicadita de salud, amiga.
1: Sí.
0: Chuta, acá. Ay, por la máquina. ¿Qué podemos hacer para que nos arreglemos más? A ver.
1: Mío, yo no tengo nada, yo tengo una... ¿Cuánto se llama? Tengo los discos gastados en la columna.
0: Ah, cosa complicada y con la columna, pues, amiga.
1: Así
0: que... Sí, pues, hacer un tratamiento nomás con kinesiólogo y todo ello, yo creo.
1: Sí.
0: ¿Cierto?
1: Sí.
0: Sí, y a cuidarse bastante, Juanita, no antes haciendo sobreesfuerzo.
1: Tengo que hacer cuando me tiran la japa, caro, vendedores, pues ahí me la...
0: Le falta un morenazo forzú ahí, pues, amiga, con harto músculo.
1: Para Colombia.
0: Oh, ya no le sirve mucho allá en Colombia, pues, amiga. Le sirve aquí a usted, pues, si usted no puede hacer esfuerzo.
1: Sí, pero ya por lo menos me recuperé.
0: Qué bueno, Juanita. Oiga, Juanita, ¿y con quién se queda el día de hoy?
1: Con la número 2.
0: Se queda con la número 2. Se queda con los temerarios el día de hoy, la Juanita.
1: Un saludo para mi nieto que está hospitalizado ayer.
0: ¿Ya?
1: De mi hijo mayor.
0: Chuta. Ya, pues le mandamos un saludito, ojalá se recupere pronto, ¿ya?
1: Para mi hijo también regalón. Y para mí otros dos, pues George y Evelyn son mis preferidos.
0: Muy bien.
1: Pues ya de mi nieta, ¿cuál es, pues?
0: Sí, pues. Sí, pues. La regalona.
1: Sí.
0: Ya, pues, amiga, un besito grande, se me cuida.
1: Gracias.
0: Chao, Juanita. Ahí está, Juanita. En sintonía. ¿Qué dicen nuestros auditores a esta hora? Buenos días.
2: Buen día, Vitoquito.
0: Buen día.
2: Aquí, Jacqueline Quesada.
0: ¿Jacqueline?
2: Voto por el número 2, los temerarios.
0: Vota por la 2, Jacqueline. Vamos con Jacqueline, vota por la 2.
2: Vitoquito, yo me él. Quedo con la número 2.
0: ¿Se queda con la 2? ¿Se queda con la 2, nuestra amiga? Número... Oye, espérame, dame un segundito ahí. Ahí sí. No me esté cambiando ahí el orden de las votaciones, pulpo. Ah, no me... No, estoy jugando ahí malas pasadas con las votaciones, pulpito. Ya. Vamos, línea 2220488 a esta hora de la mañana.
3: Hola, Vitoquito.
0: Hola, amiga.
3: Buenos días.
0: Buenos días.
3: Los temerarios número 2.
0: Hola, número 2, dice por acá. Buenos días.
4: Hola, ¿aló? Buenos días.
0: ¿Aló, buen día, me escucha?
4: Sí.
0: Uy, lo escucho súper mal. ¿Aló?
4: Hola.
0: Hola, ¿con quién hablo por ahí?
4: Con
0: ¿cómo está, María?
4: Bien.
0: Bien, qué bueno, María. Oiga, le escucho como bien bajito. Como bien bajito.
4: Parece que se sale otra persona, se metió en la
0: familia. A lo mejor se metió otra entre medio acá, pues, amiga.
4: Sí, se escuchaba otra voz, pues.
0: Sí, se escuchaba la voz del que ustedes escuchan todo el retorno, lo que sale acá, yo estoy hablando y envío los mensajes de audio. Entonces eso es lo que usted escuchó en la casa, ahí se metió alguien entre medio. Oiga, amiga, ¿y con quién se queda el día de hoy, mejor dicho?
4: Con el número 2.
0: ¿Se queda con la 2, con los temerarios?
4: Sí, muchos recuerdos.
0: ¿Usted es una romántica de los temerarios, pues, amiga?
4: Sí, bastante.
0: Me parece espectacular. Le envío un gran abrazo, que le quede muy rico ese almuerzo, ¿ya?
4: Ya, listo, gracias.
0: Besito, que esté bien. Igual, chao.
4: Chao.
0: Ahí está nuestra amiga en sintonía, haciendo las labores del hogar, haciendo los ricos almuerzos a esta hora de la jornada. ¿Quién más está por aquí? Buenos días.
5: Hola, Vitoquito, Anita Pabeme.
0: ¿Anita?
5: Número 2, Los Temerarios.
0: Los Temerarios, dice Anita. ¿Qué dice por aquí también, mi buen amigo Leo?
6: Sin lugar a dudas, me quedo con mi tocayo, Leonardo Fabio.
0: Leonardo Fabio.
6: Oye, y otra cosa, ese mismo tema... Yo la tengo grabada con mi propia voz.
0: ¿Ya?
6: Y con una versión relativamente nueva. Cuando vaya a Chile, a lo mejor te la puedo hacer escuchar.
0: Ya, amigo, sin problema.
6: Para que veas. Pero de todas maneras me quedo con Leo Fabio.
0: Con Leo Fabio, muy bien, con Leonardo Fabio.
6: Aunque me tocó alternar muchos años atrás con los temerarios en mi querido México lindo y querido. Lindo tema, excelente grupo musical, pero me quedo con mi tocayo Leonardo Fabio.
0: Fuiste mía un verano, qué lindo tema, Leonardo Fabio.
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0: Esa parte me gusta, mira.

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1: Hola, Vitoquito. Hola, amiga. Por acá la Rosita Morales.
0: ¿Rosita?
1: Yo me quedo con la número uno.
0: ¿Se queda con la uno?
1: Este es mía un verano.
0: Este es mía un verano. Esa es la Rosita.
1: Saludo, Vitoquito, mi familia.
0: Muy bien, Rosita.
1: Y a mi Vanesita.
0: A la Vanesita.
1: Un abracito.
0: Ya, por Rosita.
1: La Rosita Morales.
0: Saludos grande la Rosita Morales. Aló, buenos días.
2: Hola, Vitoquito, ¿cómo estás?
0: Muy bien, amiga.
2: Oye, soy Normita.
0: ¿Normita?
2: Me dejaste en shop.
0: ¿Por qué?
2: Dos canciones espectaculares. Una, bueno, recuerdo de mi viejo que siempre escuchaba a Leonardo Fabio. ¿Sí? Y la segunda, recuerdo mío. Oh, ¿qué quieres que te diga?
0: ¿Y por qué se decide?
2: Voy por la dos.
0: Va por la dos.
2: Voy por la dos. Los Temerarios, pues.
0: Ya, amiga. Vitoquito
2: lindo. Besitos.
0: Besito.
2: Chao, chao.
0: Se me cuida. Ay, qué bonitas canciones, chiquillo.
3: Hola,
0: hola, amiga.
3: Los Temerarios.
0: Con Los Temerarios.
3: Los dos, María Ortiz.
0: Ya, pues María Ortiz, saluditos grandes para usted. ¿Cómo te extraño? Ay, se equivocó. Vale. Ya. Llamadito telefónico, ¿aló?
4: Aló.
0: Hola, ¿con quién por ahí?
4: Con Estrella.
0: ¿Cómo está Estrella?
4: Bien.
0: Qué rico.
4: Por la 1.
0: Por la 1 vota la Estrella.
4: Sí.
0: Ya, pues, Estrellita. Un abrazo ya. Grande, se me cuida.
4: Ya, igual.
0: Chao, que esté muy bien. Ahí está Estrella y ella. Oye, van parejito. Mira, mira, espérame. Le va adelantando solo por dos Los Temerarios. Vamos a... ¿Dos llamados más? Porque para que si empatan o estamos listos. Ya, ya. Dos llamaditos, últimos dos llamados y estamos ok. ¿Aló?
5: Hola, Vitoquito, ¿cómo estás?
0: ¿Qué tal, qué tal? ¿Bien? ¿Con quién por ahí?
5: Mauricio, por aquí.
0: ¿Cómo estás, Mauricio?
5: Aquí estamos bien, Vitoquito.
0: Qué buena, Mauri. Oye, Mauri, ¿con quién te queda el día de hoy, amigo?
5: Con la dos, por supuesto.
0: ¿Con Los Temerarios? Olvidarme de ti. El cante, cante, cante.
5: Quise olvidarme de ti. Y es que cuando más te amaba, me dijiste adiós.
0: Oh.
5: Ay, no, Vitoquito.
0: ¡Abuela!
5: Temerario grande. Saludos a mi hermanita Gladys, que es fanática de Los Temerarios.
0: Buena, Mauri.
5: Por ella. Vitoquito, me jodí la risa con el chiste de la Elsa.
0: Está buena, ¿eh?
5: Es simpática la Elsa.
0: Es simpática esa chiquilla.
5: Grande, grande.
0: Saludos, Mauri, cuídate, amigo.
5: Vitoquito,
0: vale, chao. Ay, chiquillo, esta cosa está difícil, está difícil, está difícil. Ya, ya, último llamado, dije yo, y vamos a saber quién gana. ¡Aló!
6: Hola, mi niño hermoso, ¿cómo estás?
0: Hola,
6: te
0: muy bien, ¿con quién tengo el gusto?
6: Con tu Angelito de la Guasa.
0: Hola, Angelito, ¿cómo estás, Angelito?
6: Bien, ¿y usted?
0: Bien, pues, amiga, aquí estamos impecables.
6: Eso me gusta.
0: Sí,
6: me
0: pues, agrada. ¿Y con quién me se queda el Angelito hoy día? Cuénteme.
6: Mire, yo gracias a Dios estoy bien.
0: Qué bueno, eso es importante.
6: Y quiero darle un saludo afectuoso a los que me escuchan.
0: Uh-huh.
6: Y un afectuoso saludo a todas mis amigas que vamos a los bingos.
0: Mira, qué bueno.
6: Sí, a cooperar.
0: Eso es importante.
6: Sí, exacto. Y yo me quedo por un lindo recuerdo, pero ya se fue al cielo. Era la número uno.
0: La número uno, con Fabio, Leonardo
6: sí.
0: Fabio.
6: Sí.
0: Fuiste mío un verano. Ya, pues, amiga.
6: Y besito, cuídate.
0: Besito. Se me cuida igual. Chao, chao, Angelito. Ay, señoras y señores, mira, tengo hartos audios por acá que no los voy a alcanzar a enviar porque ya, a ver, ya alcanzamos los pulpitos rapidito hasta que nos pille Cristian, así nos va a pillar el Cristian.
7: Hola, mi Toquito, buenos días.
0: Buenos
7: yo me
0: días.
7: Quedo con las dos.
0: Se queda con las dos.
7: Por acá.
0: Ok, más.
8: Hola, mi Toquito, ¿cómo estás?
0: Bien,
8: yo
0: amiga.
8: Voto por la número dos.
0: Por la dos.
8: Los Temerarios.
0: Los Temerarios.
8: Un lindo fin de semana,
0: Vitoquito. Igualmente, usted, amiga.
8: Un abracito. Carolita de Acachi.
0: Saludos, Carolita, gracias.
9: Hola, Vitoquito, hola, Vitoquito.
0: ¿Qué tal,
9: Leonardo
0: qué tal?
9: Fabio, sin lugar
0: Leo
9: a dudas.
0: Fabio.
9: Leonardo Fabio.
0: Leo Fabio. Leo Fabio, compadito. Ya mira, le va pisando los talones. Ya. Y tenemos el último WhatsApp. A ver. Dame.
10: Con la número uno, Vitoquito. Es muy linda esa canción.
0: ¡Oh! Melita. Mira, anduvieron, pero pisando los talones. Por un voto. Por un voto, señoras y señores. Por un voto. Se queda con ustedes Los Temerarios. Por uno. Por uno. Hoy estuvo peleador con quien se queda el día de hoy. La jodió, ¿no? De verdad. Yo pensé que iba a ganar Leonardo Fabio. Pero por un voto le ganaron Los Temerarios. Por uno solo. Canción ganadora del Con Quién Se Queda. Y con esto me despido, amigos y amigas. Se me cuida mucho. Un gran abrazo, que va a ser un hermoso fin de semana. Nos reencontramos el día lunes con una nueva edición de La Mañana Cariñosa. Pórtense bien, Los Temerarios, con Quise Olvidarme de Ti. Chao.

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0: ¿Qué hora es, cariñosa?
1: Son las 12 horas, 6 minutos.
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Ya voy a tener un encuentro con Manolete y también una sorpresa muy grata. ¿Quieren ir al Circo del Terror? Pongan atención porque voy a estar regalando entrada, ¿eh? Pero le cuento luego.

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1: 14 grados, 5 décimas.
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2: Exacto.
1: Sí, papi.

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0: ¿Qué hora es, cariñosa?
1: Es la 1:00 p.m. 3 minutos.
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0: ¿Cómo están ustedes? Buenas tardes, la más cordial de las bienvenidas en este día viernes, que tiene cara de todo, de lunes, de martes, por este interferiado. Saludo de todas maneras a don Cristian Luis Jare Garrido, el concejal del pueblo.
1: Le voy a ser honesto, tengo un pequeño ruido, ¿eh? Le voy a ser honesto, amigo Juan Carlos, que no sabía cómo vestirme hoy día, vestirme sport, semiformal, formal. Tenía cara de lunes, tenía cara de miércoles, tenía cara de viernes. Entonces ya al final, ya zapatos de cuero, dije yo, para el frío no van en todo caso.
0: Sí, sí, por si acaso hubiese algún problemita con las temperaturas ahí, don Cristian Luis Jare Garrido.
1: Deme 30 segundos en silencio. Ya, Juan Carlos.
0: Ya.
1: Perfecto. Menos de 30 segundos.
0: Bueno, lo primero que tenemos que contar es la importante sesión que se vivió esta mañana ahí en dependencia de la Delegación Presidencial Regional de Ñuble, con asistencia del encargado nacional de migraciones, Frank Sauerbaum, en reunión con el delegado presidencial, donde también estuvo el Seremi de Seguridad, representantes de Carabineros, la PDI. Esto fue lo declarado por el ex parlamentario por Ñuble.
2: Buenos días a todos, un gusto estar aquí, un gusto estar en casa. Primero decirles que estoy muy contento de poder estar en la región de Ñuble, trayendo las políticas públicas en materia migratoria que el presidente Kast nos ha demandado, y por lo tanto contarles que tenemos hoy día buenas noticias, porque estas últimas semanas, luego de la expulsión que hicimos, hemos podido ver, cierto, que hay una baja importantísima en los ingresos irregulares, dado al plan Escudo Fronterizo, que se mezcla no solamente con tecnología, militares, zanja, y también una serie de proyectos de ley que se están tramitando en el Congreso Nacional. Uno de ellos, cierto, es declarar el ingreso clandestino como delito, y otros proyectos que van a facilitar el método de expulsiones. También nosotros esperamos, en las próximas semanas el presidente va a anunciar una serie de medidas migratorias para poder asegurarnos de que el proceso se haga con mucho más ordenamiento. Hoy día tenemos en Chile casi 250.000 personas irregulares. Nosotros esperamos que esas personas entiendan de que nosotros esperamos su colaboración para poder hacer que vivan en Chile regularmente. Nosotros queremos que quienes vienen a trabajar, vienen a formar familia, a emprender, lo puedan hacer en Chile legítimamente, no saltándose la fila, entrando por la puerta y no por la ventana. Nosotros esperamos darle una oportunidad a las personas en su momento de poder hacer esto, en la medida, cierto, que cumplan la ley. La ley es muy clara y nosotros la vamos a llevar adelante, la vamos a aplicar. La ley 21.325, que es la ley de migraciones, establece claramente, por ejemplo, que la gente no puede trabajar en Chile si no tiene un permiso. Por lo tanto, estamos haciendo una serie de fiscalizaciones para que los empresarios primero se informen de que es ilegal contratar a personas que no tienen un estatus migratorio que los autorice. Pero también estamos haciendo una serie de otras iniciativas, ¿cierto?, que van a llevar a que las personas entiendan en Chile que se debe entrar por la puerta con una visa que se promueva en su lugar de origen. La ley dice que en Chile tú puedes entrar con una visa que se genera fuera del país y no dentro. Y también quiero hacer un llamado a quienes hoy día están irregulares en el país y que pretenden regularizarse a través de una serie de llamados, propaganda, de una serie de abogados que son bastante inescrupulosos, porque le dicen que se pueden regularizar dentro del país, y eso no es verdad. La ley en Chile es muy clara. Tú no puedes cambiar tu estatus migratorio estando dentro del país. Por lo tanto, una persona que entró irregular o una persona que tiene una visa determinada no puede pretender cambiar su estatus migratorio dentro del país, como establece la ley. Por lo tanto, queremos hacer esa advertencia, porque nos hemos encontrado con muchas agencias que se dedican a llamar a los migrantes para hacerles trámites, cobrándoles una suma muy importante de recursos y abusando sobre todo de los más vulnerables.
1: Y verás cómo quieren en Chile al amigo cuando es forastero.
0: Usted lo ha dicho muy bien, don Cristian Luis Jara y Garrido. Invítenos a la música mejor.
1: Vamos y volvemos porque estamos viviendo sesión de noticias en este, no sé, feriado, pero ya.
0: Digo feriado nomás. Bien.

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1: 16 grados, 2 décimas. 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
4: El gobierno está promoviendo la activación del cupón de 27 mil pesos para la compra de gas licuado, muy importante en esta temporada fría. Como sabemos que para algunas personas podría ser algo complicado realizar el proceso, por más amigable que sea la plataforma, el diputado Carlos Chandía ha querido brindar una ayuda a la comunidad para realizar este trámite digital. Según dijo el parlamentario, la idea es aprovechar que cuenta ya con una oficina instalada en la comuna de Coihueco y también poder aclarar dudas a distancia a usuarios de otras comunas de Ñuble a través del teléfono o del correo electrónico. El diputado Chandía valoró el esfuerzo que realiza el gobierno y manifestó que espera que nuevas ayudas se sumen a esta bonificación por la compra de gas en momentos en que el país necesita medidas de mitigación que lleguen directo a quienes más lo requieren. Ponga mucha atención a los datos de la oficina parlamentaria del diputado Carlos Chandía. La dirección es Avenida Arturo Prat, número 1780, a media cuadra de la Plaza Juan José San Martín, cerca de la Galería Don Alonso. Para quienes requieran hacer consultas o recibir orientación a distancia, pueden llamar al teléfono celular 942-33-5020. Reiteramos, 942-33-5020. También pueden escribir al correo oficinadiputadochandia@gmail.com. Reiteramos, si usted necesita apoyo u orientación para activar el beneficio del cupón del gas, contacte a las profesionales de la oficina parlamentaria del diputado Carlos Chandía Alarcón.
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0: Piénsalo, Pepe. Oye, las 13:41, ¿cómo pasó la hora, Juan Carlos?
1: No nos damos cuenta, Cristian Luis Jari Garrido. No nos damos cuenta.
2: Nada.
1: Imagínense que hoy día con Cristian Jara estuvimos en la mañana de Radio Alborada. Desde las 7 hasta las 9. Después llegaba nuestra amiga Villagrán. Ahora, Cristian hace poco con su programa La Feria de las Pulgas. Y ahora en sesión de noticias. Imagínense cómo se nos va tan rápido el tiempo, don Cristian.
0: Increíblemente, pero es cierto. Y nosotros, por supuesto, atentos a todos los requerimientos que la gente pueda tener. E insistimos, buenos datos hemos recibido. Oye, y queremos invitar también a la gente, Juan Carlos, de buena forma, de buena manera, ¿sí?, de poder decirle a la gente, además, Juan Carlos, que nos pueden entregar sus denuncias a través de nuestro WhatsApp de Radio Cariñosa, +56 42 22 04 88.
1: Tenga presente ese número de WhatsApp, porque después vienen las situaciones en las cuales vamos a tener que requerir en algún instante comunicarnos, y la radio no pretende ser un bombardeo a las autoridades, pero sí el puente para hacer ver situaciones que a veces, con las inundaciones, con los incendios del verano, con lo que pueda ocurrir, en más de alguna oportunidad están presentes también. Comentarles que a más de 2.000 metros de altura, Dirección General de Agua refuerza vigilancia de nieve y caudales para anticipar emergencias. Vamos a escuchar las palabras del Seremi de Obras Públicas de Ñuble, Luis Carrasco, quien manifestó:
3: nos encontramos en la comuna de Pinto, en el sector Nevado Chillán, aproximadamente a 2.100 metros de altura, verificando en terreno el funcionamiento de nuestra estación nivométrica Volcán Chillán, junto al director regional y funcionario de la Dirección General de Aguas. Esta estación nos permite no tan solo conocer la cantidad de nieve, sino que realizar una proyección del agua que tendremos para consumo humano y para la próxima temporada de riego. Esta inspección es parte de la operación MOB invernal, adelantándonos al invierno y a la caída de nieve y agua en las próximas semanas.
1: Muy bien, y a propósito de todo lo que significa el trabajo de la Dirección General de Aguas, escuchamos a Andrés Barra, director regional acá en Ñuble de la DGA, quien manifestó lo siguiente:
4: como Dirección General de Aguas nos encontramos con el equipo, junto al Seremi MOB, en la estación hidrométrica Volcán Chillán. Esta estación, junto con las otras 75 estaciones, forman parte de la red hidrométrica de la región de Ñuble, que sirve para monitorear los caudales de los ríos en forma constante. Y en esto en particular sirve para medir el nivel de nieve acumulada, temperatura, nivel de presión atmosférica, y todo esto nos sirve para tener una predicción de la cantidad de agua que vamos a tener disponible para la temporada estival. El monitoreo que estamos realizando en esta temporada sirve para lograr una predicción de los caudales que vamos a tener, el volumen de los ríos, y forma parte del plan MOB invernal.
1: Ahora, quien también se refiere a este tema es Julio González, hidromensor de la Dirección General de Aguas Ñuble, quien señala:
5: y esta estación es una estación a nivel nacional, es una de las estaciones importantes en cuanto a la red nivométrica. Está ubicada sobre 2.000 metros de altura, y la importancia que tiene es que podemos ver a tiempo real cuál es la altura de nieve, y también podemos proyectar cuál va a ser, ¿no es cierto?, la capacidad de riego, ¿ya? También tenemos dentro de esta estación equipos que son muy estables, ¿ya? Equipos que nos van a permitir, ¿no es cierto?, hacer monitoreo 2-3 veces al año. Esta red se ve desde Santiago a través de la red nivométrica.
1: Bien, ahí estaban entonces las palabras del señor Julio González, hidromensor de la Dirección General de Aguas en nuestra región de Ñuble. En otra de las noticias importantes para esta jornada, resulta vital lo que es la energía. Y producto de esto es que el Seremi de Energía de Ñuble reforzó en Yungay la difusión del cupón gas licuado, y queremos a ustedes invitarlos justamente a escuchar las palabras del Seremi de Energía en relación a esta actividad y otra que desarrolló también en dicha comuna. Aquí están las palabras expresadas por el Seremi de Energía, Cristian Jaque, quien señala:
2: como gobierno estamos desplegados en el territorio para que este beneficio llegue a quienes más lo necesitan. El cupón gas licuado es una ayuda concreta de 27 mil pesos por hogar que permitirá aliviar el gasto en energía durante los meses de invierno. Queremos que las familias de Ñuble conozcan, activen y utilicen este apoyo, que forma parte del plan Chile Sale Adelante y que apunta directamente a mejorar su calidad de vida.
1: Importante lo de mejorar la calidad de vida, pero también el Seremi de Energía Ñuble, Cristian Jaque, se refirió a otro tema, más bien a un reconocimiento.
2: Reconocer a Leñas JMA por séptimo año consecutivo con el sello de calidad de leña es destacar un trabajo sostenido que beneficia directamente a las familias de Ñuble. Promover el uso de leña seca no solo mejora la eficiencia de la calefacción en los hogares, sino que también es clave para reducir la contaminación atmosférica, especialmente en los meses de invierno.
1: Y especialmente

0: En los meses de invierno es donde está la preocupación, porque no solamente son condiciones atmosféricas o condiciones meteorológicas, mejor dicho, que son desfavorables. Hay que añadir a eso todo lo que trae consigo con las enfermedades respiratorias. Ya faltan exactamente 12 minutos para las 14 horas 2 de la tarde. Homenaje histórico, el Carmen inaugura monolito en honor a sus héroes de la Guerra del Pacífico. La Municipalidad del Carmen llevó a cabo la inauguración oficial de una placa y un monolito en la Plaza de Armas de la comuna, monumento que rinde un justo y necesario homenaje a 5 veteranos carmelinos que participaron en la Guerra del Pacífico, destacando su amor, valentía y honor y entrega a la patria. Escuchamos las palabras del alcalde de la comuna del Carmen, Renan Cabezas.
1: Un reconocimiento a la historia, a los 5 carmelinos que participaron en la Guerra del Pacífico, tras una investigación que realizó el historiador Mauricio Pelayo González, reconocido por los antecedentes que ha recopilado en la Guerra del Pacífico, donde lograron identificar 5 carmelinos que participaron de esta guerra, que fueron parte de este proceso, y el día de hoy inauguramos un monolito con el nombre de estos 5 carmelinos, con su historia, y la verdad que estamos contentos, un reconocimiento a la historia, a quienes participaron de la guerra, y sobre todo también un impulso y una motivación para las futuras generaciones, para que tengan un cariño importante a nuestros símbolos patrios, a la soberanía de nuestro país, sobre todo también la valentía de ser parte siempre de las Fuerzas Armadas y de las Fuerzas de Orden y Seguridad. Una iniciativa que impulsamos a través de la Unidad de Cultura y Patrimonio desde la DIDECO, y creemos que es importante reconocer la historia, darle un valor también cultural y patrimonial, y sobre todo a estos valientes que están en el anonimato durante estos años y que el día de hoy estamos reconociendo. Y además llegamos a una de las descendientes de uno de estos soldados que el día de hoy nos pudo acompañar, así que la verdad que estamos muy, muy contentos como municipalidad y administración con este tipo de hito histórico que estamos inaugurando el día de hoy.
0: También escucharemos las palabras del coronel Juan Farías Cornejo, comandante del regimiento número 9 de Chillán.
2: Con orgullo más grande, la verdad que es un honor como ejército para nosotros participar en esta ceremonia organizada por la ilustre Municipalidad del Carmen, en la cual se reconoce con justa razón y con justo mérito a estos 5 veteranos de la Tierra del Carmen que dieron gran parte de su vida y su juventud en pos de la Guerra del Pacífico y el engrandecimiento de Chile. Como ejército es un orgullo, insisto, es un honor estar aquí, y ojalá las nuevas generaciones vayan comprendiendo la historia, cómo fue forjado nuestro país, cuáles sacrificios tuvieron que llegar a cometerse o a realizarse en pos de nuestro bienestar y para saber cómo estamos el día de hoy.
0: Bueno, con esta nota que nos habla de la historia, de lo que conmemorábamos el día de ayer con una importante ceremonia vivida en Chillán y también en la zona de Ningbo, donde se centraron todos los actos conmemorativos, nos estamos despidiendo ya, saludando otro fin de semana que se aproxima a pasos agigantados, así es que ustedes pasen muy bien el fin de semana compartiendo, disfrutando y sintonizando Radio Cariñosa. Despide nuestra edición de hoy don Cristian Luis Jari Garrido, el concejal del pueblo.
3: Para decirle, Juan Carlos, que pasen un lindo fin de semana. Confirmado ya, bueno, lo dijimos ayer en su oportunidad también, Juan Carlos, la radio también un poco, entregando el aprecio y el cariño a la confirmación de la muerte del papá del histórico locutor de Leo Caprile, que a los 92 años deja este mundo. Así que nosotros con esta noticia ya la decimos hasta el lunes, ya ando perdido, ando más perdido. Se cuidan, se portan bien, ¿eh?

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2: Es la 1:00 p.m, 56 minutos.
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1: 10 grados, una décima. 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

0: Son. ¿Qué hora es, cariñosa?
1: Son las 2 de la tarde, 57 minutos.
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1: 17 grados, 3 décimas. 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

0: ¿Qué hora es, cariñosa?
1: Son las 3 de la tarde, 56 minutos.
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Señoras y señores, ¿cómo están? Muy buenas tardes, bienvenidas. Bienvenidos a esta jornada donde ya comenzamos el que la piedra consigue a través de la número uno del sur de Chile. Jornada de viernes, por fin llegó el viernes. Ay, yo tengo un feriado, ya queremos puro descansar nosotros los chilenos. ¿Cómo nos gusta descansar a nosotros los chilenos? Son las 16:12, en vivo, en directo a través de la cariñosa, la que le pone todo el ritmo y el mejor sabor en tu corazón. Con un día muy, pero muy nublado en Chillán. El sol lo pudimos ver solo algunos minutos. Solo nubosidad parcial. No, el sol ya está durmiendo hasta ahora ya, no hay caso. Claro, vamos a disfrutar de sus rayitos de sol. Oye, en esta tarde quiero comentarle a nuestros auditores y auditoras que ustedes también ya pueden pedir sus temas musicales, se pueden comunicar conmigo a través de nuestro WhatsApp, más 56 42 2 22 04 88. Les voy a acompañar hasta las 6 de la tarde en vivo, en directo, a través de la 92.1. Nos quedamos con Quevedo, con este buen temita musical. Vamos con más ritmo y el mejor sabor. Ya tenemos la parrilla programática totalmente activa.

0: Eso lo traía Quevedo aquí en la 92.1 en esta tarde, señoras y señores. Estamos en el que la piedra consigue. Nuestros auditores se comunican conmigo a través del WhatsApp más 56 42 2 22 04 88 22 de mayo. Hoy viernes, San Viernes, ¿cómo te queremos, San Viernes? 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Nuestros auditores a esta hora ya comunicándose conmigo a través del WhatsApp.
1: 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Más 56 42 222 0488.

0: Envíanos tu mensaje de audio al más 5642-222-0488.
1: Así es, en nuestro WhatsApp, más 5642-222-0488, anótalo.
0: Envíanos tu mensaje de audio al más 5642-222-0488.
1: ¡Aló! Buenas tardes. ¿Quién está por aquí? ¿Escucha? Ahí sí. ¡Aló!
2: Hola, Vitoquito.
1: Hola.
2: Por favor, quiero escuchar la canción ¿Qué culpa tengo yo? De ¿ya? María José Quintanilla.
1: Muy bien.
2: Dedicada a Macarena, por favor.
1: Ajá. Gracias. Saludos para ti, amiga.

0: Si no te gusta, vete nomás, pues así la cosa es simple. Si a usted no le gusta, se va. Las puertas están abiertas. Alguien escuché por ahí alguna vez que dijo, las puertas están abiertas. Puedes irte. Pero si vuelves, si te vas, nunca puedes volver más. O sea, te vas, cruzas por esa puerta y nunca más vuelves. Ay, qué jodida esa cuestión cuando dicen eso. Las puertas están abiertas, pero si te vas, cruzas esa puerta, no te demolestes en regresar. 16:26. ¿Alguien le han dicho eso, chiquillo, no? ¿Usted que está en la sintonía? Yo creo que sea más de alguno o alguna amiga le han dicho eso. Son exactamente las 16:25. 16:25. En esta tarde, nuestros auditores se comunican conmigo a través del WhatsApp más 56 422 2204 88. Hoy esta tarde que hace un poquito de frío, tenemos 12 grados centígrados a esta hora. Bueno, no digamos que hace como frío extremo, pero un poquito nomás, no tanto. Hoy en esta tarde nuestros auditores se comunican conmigo. Vamos a ver quién está por acá a través de nuestro WhatsApp más 56 422 2204 88. Buenas tardes.
1: Buenas tardes, mi toquito.
0: Buenas tardes, amiga.
1: A mi hijo Javier Contreras, que ayer, el día de ayer, 21 de mayo, él se encontraba de cumpleaños. ¿Ya? Saludarlo en el día de hoy. Quiero que usted me lo salude y lea este lindo mensaje que le dejo su madre Alejandra Contreras, deseándole lo mejor en sus estudios, ya que él está estudiando mecánica automotriz, su segundo año, y que Dios siempre lo lleve por el mejor camino, que siempre llegue bien a su colegio, llegue bien a su casita de regreso, y que nos sentimos orgullosos como padre por tener un buen hijo, cariñoso, respetuoso, sociable. Así que lo único que yo le pido a Dios, que lo cuide y lo proteja, y siempre adelante nomás, como lo ha hecho siempre.
0: Así es, amiga.
1: Siempre estamos aquí como padres para apoyarlo y desearle siempre lo mejor.
0: Qué bonito. Oye, qué tremendo saludo a esta hora para nuestra amiga. Un gran saludo para ella. Gran dototi también para su hijo. Que salga adelante y obviamente que le vaya muy bien, ¿cierto? En este nuevo paso que está dando en su vida. Por acá dice, hola, buenas tardes, quiero enviar un gran saludo con mucho amor desde mi corazón. Pero grande, grande, ¿para quién? Para mi amorcito Paz, que la amo mucho, mucho, mucho, mucho, mucho. Y que en la tarde, cuando nos juntemos en la casita, ahí le voy a dar muchos abrazos y besos. Oh, qué romántico el amigo. Qué romántico. Amigo mío, va a quedar como rey hoy día entonces cuando llegue a su casa. Ojalá que siempre la trate así a su amor. Que le dé hartos besos, hartos abrazos, harto cariño. Bien, me parece. Se me pusieron romántico hoy día, ¿eh? Está bien, está bien. Eso me gusta. Los varones también se ponen románticos aquí en la 92.1. Así que saluditos grandes para nuestra amiga Paz, que está en sintonía de parte de su amor. Y la ama mucho, mucho con su corazón. ¿Quién más está por acá? A través de nuestro WhatsApp, más 56 422 2204 88. A ver. Está medio lento el sistema hoy día, ¿eh? ¿Aló?
2: Hola, Pitoquito, ¿cómo estás?
0: Hola, amiga. Bien, bien. Bien, bien, ¿todo por acá?
2: Hace frío, pero no mucho, ¿eh? Hace menos que ayer, porque ayer estaba, pero... Oh.
0: Sí, ayer hacía mucho más frío, amiga.
2: Mucho frío ayer.
0: Sí, ayer hacía mucho más frío que hoy.
2: Normal. Bueno, un saludo a mi amor lindo.
0: ¿Ya?
2: Max.
0: Para Max.
2: Y a mi hijo precioso, bello, hermoso, mi Alexi.
0: Muy bien.
2: Y una canción de los Charros de Lumaco para mi hijo.
0: Ok. Por favor. ¿Le buscamos entonces?
2: Saludo a todos ustedes, que estén bien juntos. A todo el personal que labora en Radio Cariñosa.
0: Gracias, amiga, muchas gracias.
2: Y estén bien todos.
0: Igual usted, amiga, con su familia.
2: Y que sigan siendo siempre unidos. Muchas bendiciones para todos.
0: Igualmente ustedes. Para usted, un abrazo grande. Que tenga una linda tarde, amiga, junto a su familia. Estamos en la 92.1. Mira por acá un tema, ¿ah? Ah, un tema solicitado para acá. Me dice, invitó con un temita musical, algo romántico. Ya, se me pusieron románticos, chiquillos. Otro saludito a través de nuestro WhatsApp. Yo quiero mandar, dice, un saludo a mi amor. Se llama... ¿Cómo se llama su amor? También lo ama con todo su corazón. A mi amor Andrés Caro, que está aquí escuchando, dice, a mi lado. También quiere un saludito mediante la radio. Bien, pero se lo merece. Le mandamos un saludito grande ahí para Andrés Caro, de parte de su amorcito, que lo ama y que lo quiere mucho. Ya están juntitos hoy día como otros tolitos, así que un saludito grande para ellos. Que lo pasen lindo. Sí, nada de trabajo hoy día, nada de trabajo, solo regalonear. Esa es la misión que tienen los dos hoy día, solo regalonear. Dejamos el computador a un lado, dejamos todo y a regalonear hoy día. Así que saludos grandes para Andrés y también para Romina, que están en sintonía. 16:30 minutos. Estamos en el que la pide la consigue.

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Oye, exactamente las 16:38 minutos, tengo que irme a la pausa comercial. Y ya estoy con saluditos, una pausa pero muy cortita y regreso de inmediato. Tengo saludos y también tengo solicitados a través del que la pide y la consigue. Jornada de día viernes, vuelvo de inmediato. Quédense ahí, no se mueven para ninguna parte. Respiren nomás, pero no se mueven para ninguna parte, ¿eh? ¿Ya? Vuelvo al tiro.

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1: 11 grados, una décima. 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
1: Exactamente las 16:50, solicitados a esta hora a través de la número 1 del sur de Chile.
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1: Claro que sí, solicitados en esta tarde, nuestros auditores se ponen en contacto con nosotros en esta jornada. A ver, tengo más saluditos en esta jornada, Pulpito Mix, por favor, vamos. Procedemos con los saluditos. Uy, hoy día hay puro olorcito amor por estos lados nomás, ¿ah? Sí, señor, hoy día los corazoncitos están saltando. Dice, hola Bituco, soy Paz. Quiero corresponder el saludo de mi amorcito que lo amo con todo mi corazón y que espero con ansias verlo y poder abrazarlos y darnos mucho, mucho amor. Ese amor que tenemos uno por el otro. Lo amo mucho, dice, para su pololo, que lo quiere, pero enormemente. Qué buena. Y ahí está nuestra amiga Paz, totalmente enamorada también. Así que un saludito grande para Paz. Qué bueno. Oye, qué bonito, chiquillo. Ese es el amor. Saludos grandes para nuestros auditores y auditoras que están en sintonía a través de la número 1 del sur de Chile. Por acá una amiga dijo que los hombres se ponían románticos cuando se pegan un condorito. Ah. No, mentira, amiga. No es así. De vez en cuando, claro. Pero son cosas y lo de menos. Eso es lo de menos. Estoy enamorado. Son exactamente las 16:52. Vamos con este temita de hechizo para estos dos tortolitos enamorados.

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1: Son las 4 de la tarde, 59 minutos.
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0: Peregrinos del Amor. Eso decía para reconquistarte con Marcos Yunas. Exactamente las 17 con 19 minutos. Las 17 con 19. En esta tarde estamos en el que la vida la consigue. Tus solicitados a esta hora.
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0: Solicitados a esta hora. En esta jornada de día viernes. Están pidiendo temita musical de Miranda, El Profesor. Ok. ¿Qué dice por acá también? A ver, vamos al WhatsApp.
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0: Ya, muy bien. Me piden más temitas musicales por acá.
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0: Ya. Ok, vamos a entregar el comunicado. No se preocupe, amigo. ¿Qué más está por acá? A través de nuestro WhatsApp, más 56422-220488. Hola, quiero una canción Juana María, por favor. Dice, hola vecina, se equivocó. Hola vecina, ¿cómo está? Y una canción de Juana María de Los Vázquez. Chao, ni un problema, vos vecina. Vamos con más canciones. Mirandal, El Profe.

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1: Ahí pasaba Miranda con el profe, profesor. Son las 17:24 en esta tarde. El que la pide la consigue. Nuestros auditores se comunican conmigo a través del WhatsApp más 56422-2204-88. Vamos a ver quién está a esta hora a través de nuestro WhatsApp más 56422-2204-88. ¿Qué dice por aquí, señoras y señores? Se me perdió el llamadito acá. Ahí está presente. Aló, buenas tardes.
2: Hola, Vitoquito, buenas tardes.
1: Hola, amiga, buenas tardes.
2: Mi hijo me llama y me recuerda si no has llamado a la radio para saludar a Vitoquito. No,
1: no había llamado por acá usted, ¿ah?
2: ¿Eh? Hoy día no he puesto la radio para nada, he estado tan ocupada. Te mando un saludito y me coloca algo de la banda tropical.
1: Ok, amiga.
2: La que tenga.
1: La que tenga mano por acá.
2: Que tenga una linda tarde.
1: Saluditos grandes para usted, amiga.
2: Mi hijo Ali te manda muchos saludos.
1: Saluditos grandes también para él. Saludos para nuestra amiga María, que ahora está con nosotros a través de la número uno del sur de Chile, solicitando algunos temitas musicales por acá. Esto de la banda tropical, ¿o no? Ay, sí, la banda tropical sonando ya a través del que la pide la consigue. Tus solicitados a esta hora.
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0: Cariñosa, ¿cuál es la temperatura?
1: 15 grados, dos décimas.
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0: Exactamente las 17 con 48 minutos, 17 con 48 en esta tarde. Nuestros auditores se comunican conmigo a través de nuestro WhatsApp.
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0: Llega María José Quintanilla, ¿para qué me quieres ver llorar?

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1: María José Quintanilla, para quien me quieres ver llorar, recibe el temita musical a esta hora de la tarde. Tus solicitados a través de la número uno del sur de Chile.
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1: Tengo muchos solicitados a esta hora, muchos, muchos. Yo creo que el tiempo no me va a alcanzar, chicos, chicas que están en sintonía, porque me quedan más temitas musicales todavía que entregar. Se nos hacen cortitas las 2 horas de programa, y eso que son 2 horas de programa, y se nos hacen cortitas para la programación de canciones que ustedes también nos envían acá, ¿cierto? Ya, son las 17:52, nos quedamos con Mon Laferte y Juanes. Esto dice Amárrame.

gasté la plata que no tenía cuando era pequeño en esos juegos del Pac-Man. ¿Ah? Sí, la caída de carnet, sí, está verdad, es verdad. Pero hoy día es el día del Pac-Man, pues, amigo mío. Ay, mira, dale. Dale, pues. Ay, yo pensé que. Dale, pues, polvito. Buena, era muy bueno cuando te perseguían los fantasmas esos, se ponían de color y tenías que después salir huyendo de los monitos esos, ¿sí? Ahí está, mira. Dale, ahora sí. Va, pucha. Me la cortaste antes, vos. ¿La tiene o no? Ahí. Ya hice una. Pues no hay que ver, pues. Ya. Uy, pensé que me tenía el ruido real, pues, del Pac-Man, pues, amigo. No. No, esas eran unas partes nomás que tenías ahí guardadas. Ya, me despido entonces. No hubo caso con el pulpo que pudiera escuchar el sonido del Pac-Man completo. No había caso. No, amigo mío. 17:57. Me retiro, señoras y señores, a través de la número 1 del sur de Chile. Que tengan una muy bonita jornada, que tengan una linda tarde, que tengan un feliz fin de semana también. Así que un abrazo enorme, enorme para cada uno de ustedes. Se me portan muy bien. Nos encontramos el día lunes con una nueva edición del Que la Pide la Consigue. ¡Chao!

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0: qué hora es, cariñosa?
1: Son las 18 horas. Un minuto.
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0: Señoras y señores, muy buenas tardes. Tenemos un ruido horrible en la radio. Están tratando de solucionar el problema. Escuchen. Buenas tardes, ¿cómo están, chiquillos? Espérame. Estaba mirando, la tele está prendida por acá y está confirmado que va a subir la luz. El 21 de junio sube la luz. No, pero en el mes de julio. ¿Junio o julio? Julio. Ya nos queda un mes. En julio sube. Tal julio, siempre. Siempre. Julio. En julio sube la luz en un 2,1%. Eso quiere decir, si ahora le cuesta pagar la luz, más adelante le va a costar el doble. A veces le traigo las buenas noticias al tiro nomás. Hoy día lunes 22. Lunes 22 de... Andado todo el día atravesado, amigo, con esta cuestión del feriado intermedio. No sé si es lunes, no sé si es domingo. No sé. Ya lo saben, amigos míos. Va a subir la luz. Tuve que traerle una mala noticia. Atención, chilenos de corazón. Desde este minuto, a través de la 92.1, en la que le pone ritmo y sabor a tu corazón, nos conectamos en la línea de WhatsApp.
1: Ah, les voy a cantar esta canción.
0: Y no veo a nadie en el WhatsApp. ¡Aló! ¿Hay alguien por ahí? ¿Hay alguien por ahí?
1: Los orzales.
0: Hola. ¿Voy por acá?
1: Un canasto de brea saqué yo.
0: Hoy día andado más o menos, no me aguacho así como cuando a uno anda trayendo ahí como esa espina clavada, señor, aquí, tal, esa cuestión por cortar leña sin guante, po. Así andado, señor, de verdad, hoy día de hoy. ¿Aló?
2: Hola, mi guachito.
0: Ahí sí.
2: Hola. Qué alegría escucharles.
0: Muchas gracias, chica, de verdad.
2: Gracias por su programa y quiero agradecer también por el premio que me gané, la chorrillana, la fui a cobrar.
0: Mira, chica.
2: Así que no, es una chorrillana familiar, así que ahora voy a disfrutar de la chorrillana.
0: Me alegro mucho.
2: Me gané en Terraza Full. Así que le invito para que la gente vaya a buscar los mejores productos en preparación. Terraza
0: Full Sandwich.
2: Full Sandwich. Así que gracias, mi guachito Cuncuna, por el premio.
0: No, pero sí, miren.
2: Que tengan una maravillosa tarde.
0: Así es, la suerte, pues yo igual me alegro que de alguna otra forma haya ido a cobrar el premio. Me alegro que de verdad haya podido disfrutarlo. Bueno, como me dice ahora que recién lo fue a cobrar, pero que lo disfrute y lo pase bien en familia. Eso es lo importante, a nosotros nos deja conforme también que nuestro concurso, nuestros auspiciadores, así es, se entregan los premios, amigo mío, para que usted los pueda disfrutar, porque uno se coloca contento con eso. Yo dije al tiro, si la amiga no va a cobrar la zorrillana, no, yo voy por ella. ¿Qué tanta cuestión dije yo? Yo voy por ella. Y dije, nada, qué tanta lejera. Yo soy Gladys, dije, ¿qué? Ah, por acá, mi comida, 18:27. Hola.
3: Chiquito Cuncuna, quiero mandarle un saludo a mi hijo Javier Contreras, que ayer tuvo de cumpleaños.
0: Ya.
3: En estos momentos va en bicicleta a San Carlos a jugar un partidito de fútbol que lo invitó su primo.
0: Pero
3: que llegue de vuelta muy bien a su casita. Dios lo cuide cuando termine su partido y vuelva a casita. Sano y salvo.
0: Pregunta, ¿pero va en bicicleta desde dónde? ¿De Chillán a San Carlos? ¿O ahí vive ahí mismo en San Carlos? Que medio piquecito igual.
4: ¿Cómo estás, mi guacho? Aquí preparando un encuentro que mantenía con los colegas y hoy, así que estamos aquí preparando la comida. Como para cocinar, me dijeron cocina. Así que Y aquí estoy preparando un buen navegado igual para esperar a los cuñes. A los borbonitos. Un abrazo, padre, puede ser todo.
0: Nos vemos, viejo, pásalo bien nomás.
5: Un poquito fue el local, pero ¿para qué estamos con cosas si uno igual tiene su vergüenza por ahí guardar? Pues si no, siempre todo es chacota, pues. Es un momento solemne ahí, recibiendo el premio ahí de la terraza por Sandy. Así que ahí estamos. ¿Quién es el por acá?
0: ¡Oh, talale! ¡Mira qué bueno!
5: Un poquito fue el local, pero ¿para qué estamos con cosas si uno igual tiene su vergüenza?
0: Ya son exactamente, mi guacho, las 18 horas con 29.

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1: 9 grados, una décima. 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

Señoras y señores, ya está oscurito y autalam. Uno llega aquí clarito, toda la cuestión, y se tiene que ir oscurito para la casa. No, ya es a mí me da mello, me da mello, de verdad, me da mello.

0: Ay, no, vamos a las negociaciones.
1: Le había mandado un videito, pero parece que no lo vio nada.
0: A ver.
1: No lo quiso nada mirarlo a usted.
0: A ver, voy acá.
1: Huesito Cucuna, ¿cómo está usted? Mire, aquí andamos, pues. La terraza pulsando y buscando el premio. No sabe nada, pues.
0: ¿Qué pasó?
1: La que se ganó la chorrillana era mi mamá, pues. Somos parientes. Aquí andamos buscando el premiecito, pues. Algo poquito, pues. No es nada, chiquitita, mire.
0: Sí,
1: la aquí la terraza da buenos premios, mire. La terraza pulsando y aquí. En Barros
0: Arana, 6:30. Oye, esta chica, me alegro mucho. Esta, de verdad, qué buena. Bueno, ¿qué va a saber uno también de la letra? ¡Aló!
2: Buenas tardes.
0: Sí, buenas tardes. Perdón, buenas tardes.
2: ¿Cómo están?
0: Bien, ¿y usted?
2: Sí, bien, mi bachito, mi cuchi, cuchi, mi ñau, ñau, mi tuve, mi
0: ¿Cómo está ahí? ¿Tu bombón de fruna?
2: ¿Quieres mi fortuna?
0: ¿Cómo?
2: ¿Quién?
0: ¿Quién lo quiere?
2: ¿Quién lo ama?
0: Oye, Paola.
2: ¿Dime mi corazón?
0: ¡Ah!
2: Mi corazón, oiga.
0: Aquí lo tengo todavía, no me lo han quitado.
2: ¿Ah? Le quiero decirle a usted.
0: ¿Qué me quiere decir?
2: Le quiero decirle gracias a ese caballero que habló bien de mí, de mi mami, en la mañana.
0: Ah, sí, pues, de veras que dijo, te mandó un saludo.
2: Sí. Yo salí esta mañana, enseguida, cuidando a mi mami. Apérate, lo salí. No me quieres ir acá, mi mami salió con mi sobrino.
0: Ya, no, sí, de hecho, no sé quién más me dijo que te había visto en la micro hoyo.
2: ¿Bien?
0: A ti.
2: No, el bachito. Mira, mi coso. Mi mamá es una
0: micrófono. ¡Ah, güey!
2: Mire, ¿qué tal esa viejecita? A ver, habla con tu hijo. ¿A dónde va?
0: Hola, hola.
2: ¿Cómo le va?
0: ¿Viene usted? ¿Cómo le quedó platita, no?
2: Bien, hijo.
0: Ay, ya menos mal que no ando gastando, menos mal. No. Ya, me alegro mucho que no andaba gastando la platita.
2: No,
0: mijo.
2: Ya.
0: Ya. Ya.
2: ¿Ya qué? ¿Con tu colega de trabajo?
0: ¿Con cuál?
2: Con la chiquita que está ahí en la oficina abajo, pues.
0: ¿Con quién se pilló? Con mi colega de trabajo. Eso es lo que escuché. Qué bueno. Mami, un abrazo grande, cuídense mucho. Oye, claro, para que realmente se entreguen los premios. Oye, tenemos un concurso que dura hasta las 12 de la noche, que tiene que ver... Me voy a resfriar, chiquillo. Algo necesita mi cuerpo, urgentemente. Yo creo que un asadito, ¿sí o no, guayo? ¿Sí o no? ¿Sí o no? 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
3: ¡Qué gallo! ¿Cómo estamos? Oye, saludo ahí para los viejos que están trabajando y los que están mirando cómo trabajan los otros igual.
0: ¿A dónde?
3: Quería mandarle un saludo también ahí a don Bitoco, a don Cristian, a todos los de la cariñosa.
0: Al de la corneta.
3: Y un saludo también para este otro guayna que no se haya sentido mal, el DJ Snoopy. ¿A dónde andáis por ahí? Wilwiliento.
0: Un saludo, mi viejo, para todos esos viejos que se afirman en la pala. Para mirar a otro. ¡Hey! ¡Ja! ¡Hey, hey, ja! Voy para acá.
4: Sí, guachito con cuna. Mi hijo bien deportista. De Chillán a San Carlos se va en bicicleta. Va y vuelve. Ha hecho varias rutas para allá. Porque igual allá tiene su familia, tiene su abuelita.

0: delante con su bicicleta.
1: Exactamente. Exactamente. Oye, buen piquecito se pega tu hijo, pues, de Chillán a San Carlos en bicicleta, pues, igual déjate, pues. Hay que tener buen... Claro que sí, pues, no... Pues no es nada así como que no, voy a ir a dar una vuelta a la plaza, no es nada así. Pero... Oye, yo me acuerdo que voy a contarle algo... Yo antes me pegaba buenos piques en bicicleta, pues, está bueno, pues. Y de eso yo tenía una polola, puñor. Una polola, estaba ahí de pinche. Y tenía una polola que vivía harto lejos, puñor. ¿Y en qué cree usted que lo hacía? ¿En bicicleta? Ota que andaba fiebrado yo, puñor. Oh. Ahí es cuando uno dice, ota, llega a tirarle, llego. Me pegaba unas mojadas. Oh. Me refiero a que... Ya, pues, hombre, déjenme terminar de hablar. Me refiero a que, claro, pues, donde vivía harto lejos la chica, yo me iba en bicicleta a verla, pues, claro, pues. No, ella no podía, era princesa, pues, no. No podía, pues, salir a verme a mí, pues, no. El Brea tenía que ir para allá nomás, pues. Vaya como son las cosas, la diferencia entre el hombre y la mujer, pues. No, el hombre nomás tiene que pegarse el pique y quedar con la... Toda mojada, pues. Pero no, ella no podía, pues, no. Me acuerdo que me pegaba unos piques, guaso, para ir a ver a la peuca. No, de verdad, guaso. Y en bicicleta, guaso. Y a veces cuando te agarraba el invierno, todavía me acuerdo, en los paraderos, pues, los paraderos eran puros mata de árbol, pues. Imagínate cómo llegaba, pues. No, afiebrado andaba en ese tiempo, pues. Para que casi nomás como... No.

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0: ¿Qué hora es, cariñosa?
1: Son las 19 horas, 2 minutos.
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0: Son las 19:13. Voy a la línea telefónica. ¿Aló? ¿Aló?
1: Buenas tardes,
0: señoras y señores. 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
1: 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Oiga, bonita su historia, lo estaba escuchando ahí.
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1: Claramente, bien dice el dicho, tira más que yunte, güey, oiga.
0: Oiga, no, pero sí, oye, mira, yo me reía solo porque una historia, yo creo que a muchos nos pasó, que evidentemente cuando tú andabas ahí en el tema de los 14, 15 años, andabas recién ahí con la cola al viento, pues entonces, a mí personalmente, claro, pues yo tenía una polola. Que claro, pues.
1: No, exacto.
0: No,
1: salir de la casa.
0: No, que vamos a ir a comprar. Pero mamá, está lloviendo. Ah, sí, pues. Y uno pescaba la bicicleta, pues, cruzaba como una ciudad entera, pues. Y no le importaba ni una nada. Ni que no pasé por ese barrio porque ese barrio es malo, que ni una nada.
1: La mitad del camino con la bicicleta al hombro porque. Ah,
0: ¿qué, pues? No, claro, pues no. Y pero la princesa no salía de la casa, pues. El Brea nomás tenía que ir para allá.
1: Llegaba todo mojado.
0: No, que viera que. A eso yo decía, señor, ¿cómo me devuelvo, casa?
1: Le necesita ahí con todo el susto.
0: No, y después para acá apretando cachete y decía, uy, señor, ojalá llegue a la casa.
1: Y la casa se alejaba.
0: No, terrible, amigo mío. Así que cuando, tira más que un ayunte, güey.
1: Y con suerte sacaba un besito en la mejilla.
0: No me acordé de eso. No quería, güey.
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1: El yupi.
0: Sí, para que no se te.
1: La mano toda morada.
0: Sí, el dedo todo naranja.
1: Usted le metía el dedo, ¿no? Ya no le sale la mano nomás.
0: Ya no, ya le el dedito. 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
1: Cuyo Rojola.
0: Pues sí.
1: 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Cruza ahí nuestro monumento nacional, nuestro puente de Ñipas, que está hermoso ahí, con una linda vista. 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
1: Lindo, muchas gracias. Saludos a toda la gente que está escuchando la radio, cariñosa, hasta ahora.
0: Oye, amigo mío, por acá me escriben harto por acá que le pasó talla cuando jóvenes, con los pololeos. Pero en realidad, el hombre, aquí no sé, ¿hay alguna mujer que se la haya jugado de verdad? Así como decía, ¿sabes qué? Yo cuando estaba pololeando, puta, la cuestión, yo hice esto y dice yo, oh, la cuestión que hice. Porque acá tengo, dice, escuche lo siguiente, dice, guaso con cuna. Yo me pegué un pique como de 20 kilómetros. Iba 3 veces a la semana a ver a mi peuca. Hasta que se fue con otro. Eso no lo esperaba. Yo pienso, mi guacho, que yo creo que era muy poco el día de la semana, bro. Pero 20 kilómetros, déjate, po. Tiraba más que una yunte huevo. ¿Sí o no? 20 kilómetros para ir a ver la peuca. Más encima se la llevó otro. Bueno, yo partí, pues yo tenía una polola que no sé, ni siquiera era polola, todavía ni me había aceptado, pues, yo la iba a ver, pues. Y cuando me tocó el invierno, guacho, ¡ay, déjate, pues, hombre! No, yo venía feliz, contento para acá, venía todo tembleque, sí, pues. Pero los pololeos antiguamente eran diferentes, pues, guacho, ¿sí o no? Eran muy diferentes, muy diferentes. No, diferente, diferente, pues. Otra, una tocada de manito nomás y juez, pues, yo, claro, pues. Un besito ahí en la mejilla y bueno, ahora déjate, po. No, guaso, ¿sabes? Que han cambiado los pololeos, puñón. Entonces, no, pues claro, su garradita de mano ahí de vez en cuando, así como, para tantear la mercadería, puñón, ¿vale? ¿Sí o no? Sí, po, pero eran más sanos los peones, que a uno después venía para acá, pero uy, venía y parecía ya ampolleta, po. Parecía paleta de. Claro, parecía truto de pollo congelado, un tío eso para acá venía. El día que te conocí, se devolvió uno para la casa, muñón. Porque el frío, el viento, por eso lo. Oye, es verdad, uno a hartas cosas cuando niño en el pololeo, pues también. Por acá, ¿quién más me escribe por acá? Era, le pasó alguna historia. Oliván, ¿cómo estás? Hace mucho frío, cuídese mucho. Muchas gracias por subir el ánimo, siempre lo estoy escuchando. Muchas gracias. ¿Voy al WhatsApp nomás, cabrón? Ya. Esta es la cuestión, el amigo que iba a ver a la polola y al final se lo terminó comiendo otro. Así es, pues, así son las mujeres, pues.
2: Espero me encuentre muy bien. Oiga, pariente, y este año, cuando llueve, yo ya tengo las botas, la máquina camaronera y el traje de agua listo. ¿Ah? Para que arme nuevamente el grupo Los Búfalos Mojados. Y este año va a ser, dijo, a ver, digamos que va a ser con permiso, para que usted dé los certificados permiso para presentar. Para los que tengan problemas.
0: En la casa va a andar pidiendo
2: para
0: permiso.
2: Los Búfalos Mojados puedan salir a los camarones. Vamos armando grupito porque después se van a venir las lluvias. Ahora sí. Está helado, pero van, sí, a venir, sí, las lluvias. Sí,
0: exactamente.
2: Y la primera lluvia van a caer todos los camarones habidos y por haber. Pariente, que tenga buena tarde. Ah, saludo a la señora María Florentina Pinilla Troncoso, que está aquí acompañándome. Esta es mi vieja madre.
0: Dale un abrazo para tu mamito, guacho. Hola, ¿qué viejo?
3: Tú, bueno, el tema de los peregrinos de la mola, ¿eh? Saludos a Ricardo Gilman, que anda trabajando en la DOI.
0: Saludos,
4: saludos,
0: mi guacho.
4: Hola, Ivancito, buenas tardes.
0: No, hola, hola, ¿cómo están?
4: Lo llamo para saludarlo.
0: Muchas gracias.
4: ¿Para cuánto decir? Para decirle de que estuvo picando leña o estuvo cortando leña, como estaba tan adolorido, como decía. Yo, a mí me tocó ayer cortar leña. Le fui a cortar leñita a una vecina. A partir leña.
0: Ya.
4: A partir leñita y quedé nada de maltratada.
0: ¡Sobaíta!
4: ¿Por qué? Porque resulta de que a nosotros nos criaron de chiquititas con el hacha en la mano.
0: ¡Déjale!
4: No se me hace grande.
0: Bien, pues, exactamente.
4: Tenía que aprender a hacer de todo.
0: Sí.
4: Y a veces, solo cuando la persona se enferma ahí, entra a preocuparse qué puede hacer sola.
0: Pero exactamente.
4: Si exactamente. No, tiene que acostumbrarse nomás, pues, Ivancito. Así que eso.
0: Ya, pues, una vez.
4: Se me refirió. Y un saludo muy grande para usted.
0: Un abrazo igual para usted, pues. Muchas gracias. ¡Suéltala, mi hueso! Este es tu programa, parientito, a lo mero mazo. El programa que de alguna otra forma reúne a la gente que le gusta bien zapateado.

0: Oiga, pariente, que este año el grupo de los Búfalos sea mixto. Mixto, por favor.
1: Ah, que pueden ingresar mujeres al grupo. Se abren entonces las postulaciones, chiquillas, si te quieren ir a los camarones. Hablar por acá. Si necesitan alguna autorización, nosotros se la generamos. Yo le puedo firmar la autorización para que le den permiso en la casa. Voy por acá, amigos míos. A los camarones, pues guayos, para que callen, ¿no? ¡Aló!
2: ¡Uy, miércoles! ¡Va! Hoy ya viene, ¿eh? Miércoles. ¡Día miércoles! ¿Y qué más le podría decir? ¡Ah, aquí estamos! Oye, me pasó un poco la carrocera. ¡Ya! Yeah. ¡Chao, cambio fuera!
1: Dale, chiste, un abrazo. Oye, tengo por acá una historia, pues a ver, ella le fuera, pues. Ya, ándale.
3: Vamos a hacer esta canción a ver si les gusta a ustedes.
1: Lo voy a leer, dice. Hola, Iván, ¿cómo está? Yo me fui a escondidas con mi pareja porque estaba embarazada. Pero salimos adelante. Estábamos viviendo en Santiago. Después llegamos a Chillán con mi primer hijo. Fue muy lindo. Fue una experiencia bella. Mira qué bueno. No voy a decir tu nombre, no. Pero bien, pues, bien. Yo creo que eso le pasa a cuántas chicas, pues. ¿Sí o no? Que, claro, cuántas chicas que quedó embarazada, guayo, y le salió, dijo, el chauco. No, es que allá en la isla, no, si le salió el chauco. Todos callaban que ya no flotaba, pues. No, pues, un pinchado. Entonces... Claro, pues cuántas chicas me tenga que le pasó lo mismo que... Y también cuántas precisamente la pasó mal y tuvo que apechugar sola nomás, pues. Y salía adelante, pues. Por sus chichillos o por sus chichillas. Por acá, pues. Hola, saludo para usted, cuídese mucho. Quiero pedirle si me puede colocar un tema, por favor, de Kevin Los Maquino. Ya que lo soy... Ni un problema, Elsa Zapata. Bueno, en realidad, Kevin... de los Lumaquinos Negros, salió de los Lumaquinos, pues. También es una pena. Ahí es cuando uno dice que en realidad nadie, o sea, nadie tiene la vida comprada. Y tampoco no, la vida no te da la posibilidad de despedirte, de elegir con la ropa que te va a ir puesta, o al momento de partir, de ponerte, no sé, pues, las mejores uñas para las mujeres o el mejor peinado, nada, pues. Y para los hombres lo mismo, pues. Zapatos, ni nada, ni las prendas que tú tanto valorizas, po. A ver, si te echan guaso con calzoncillo adentro, po. No te van a pillar de mal a la mujer y te echas así nomás y fuiste. Así te fuiste con ese terno, po. Con el terno que menos querías, te chantaron. Entonces, tenemos una fibra ahí, pero delgadísima. ¿Cuántas personas nos alcanzaron a despedir guaso? ¿Y cuántas personas también viven en esto? En el ego. En el ego, porque la persona tiene el ego, como que el ego, oh, sí, el ego. El ego ciega a las personas, las nubla. Y también no las deja avanzar, puñón. ¿Y cuántas personas por ego nunca se pudieron despedir de esos seres queridos? Es un tema por ser humano. Y ¿sabes qué? He creído y como que estoy afirmando más esta cuestión, guayo. Como que creo que el ser humano aprovecha más a las personas cuando están muertas, señor. Mira lo que voy a decir, puñor. Creo que el ser humano aprovecha más a las personas cuando se mueren. Ahí es como es la mejor persona, guayo. Ahí eres, no, el mejor del mundo. Ahí puta la persona que era buena, que era querendona, que era aquí, que ya puta la wey. Hasta las flores, porque nunca le habías llevado, llegan, pues. Yo pienso que el ser humano es tan egoísta en ese aspecto, señor, cuando que alaba mucho más cuando la persona está muerta, señor, que cuando está en vida. Porque muerto, puta, que somos buenos, pero en vida callan, papá. Pero calla, alaban mucho más la muerte cuando la persona se va, mi guayo, a que cuando está ahora en estos momentos, en vida.

0: está mojado la carretela. Y ya nomás mi parientito, mi guaso lindo. Oye, son las 19:36. Te está colocando el agua. Menos mal que ya me coloqué una chompa. Así que ando bastante abrigado. Voy a la línea de WhatsApp. Ya nomás.
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0: ¡Aló!
2: ¡Aló! ¡Buenas tardes!
0: ¡Sí, buenas tardes!
2: ¿Cómo estás?
0: ¿Viene usted aquí? Estoy bien.
2: Sí, yo estoy llamando para ti una canción.
0: ¿Y qué canción quiere escuchar usted?
2: El perro negro, ¿qué escuchaste?
0: El perro negro, vamos a buscarlo. Y si es blanco, no importa. Tengo el puro perro blanco nomás acá.
2: Y creo que la canción es el perro negro, que me gusta tanto, que alegra esta canción.
0: ¿El perro negro?
2: Sí, pues el perro negro, güey.
0: Ya nomás, pues vamos a caer el perro, que el perro negro está acá ahora. Ya, pues, que esté muy bien. Saludos a tu mamita.
2: Ya, pues, señores.
0: Ya, que esté bien. Mira, voy a leer algo por acá. Ya nomás. Mi guaso con cuna, me llegó mucho lo que usted habló. Porque el desgraciado, ahí, se fue con otra. Yo tuve a mi primera hija a los 20 años y la tuve solita. No diga mi nombre, no voy a decir el nombre, no se preocupe, vos. No, pero ahí desgraciado, sí, pues, con todas sus letras. Porque claro, pues dejarte ahí con guatita y... No, yo creo que esa bota la lecera. Ya, ¿a cuánto le vamos a pegar en los callos de aquí para allá? La pura pasada, guayo, nomás. Matamos como a 50 viejos. Esta que era desgraciado. Ya, pero ahí ya nos fuimos a la profunda, tipo, guayo, no, déjate, po.
3: Era ya muy tarde, las 10 de la noche.
0: Vamos a la línea de WhatsApp, nomás.
3: Y un cuerpo cayó. Salimos a ver qué cosa pasó. Tres hombres corriendo.
4: Hola, huechito.
0: Hola.
4: Hasta un saludo a mi tata Miguel.
0: ¿Tu tata Miguel?
4: Ella. Te lo amo mucho.
0: Ay, qué bonito.
4: Mi amorcito. La de Nacha Bemella.
0: Qué bonito. Hola, buenas tardes. ¿Cómo está usted, guayo con cuna? Pasa a verme acá, Cucho Rejola. Yo vivo... ¡Ah, ya, po! Ni un problema si yo andar el martes por allá, por esos sectores por allá. ¡La muerte encontró!
5: ¡Guasito con cuna!
0: ¿Qué guasón?
5: ¡Oh! Por eso a mí... Sí, me gustan las mujeres. ¡Ay, ay, ay! ¡Qué tiempo aquello, ¿no?
0: ¡Ay, guaso!
5: Anda a comprar pan, no hay, no hay nadie viendo.
0: No, pues no hay nada que
5: nada. Ecuador, y vaya a correr.
0: Oh, está la lección.
5: Mamá. Nosotros teníamos una historia más o menos,
0: ¿eh? Sí, ¿qué le pasó?
5: Yo me la jugué el todo por el tono más mierda.
0: ¿Sí?
6: El ego.
5: Así nomás.
0: Te la jugaste.
5: Ahí estamos todavía.
0: Mira, ahí todavía siguen juntos, ¿eh? Casa.
5: Aproveché el programa y paciencia, ¿eh?
0: Sí, pues.
5: ¿Cuánto lo quiero aguantar? Son varios años ya.
6: ¿Sabes qué?
5: Que
6: he creído.
0: Ah,
5: Gilma.
0: Bueno, eso, bueno.
5: Y teníamos. A los 21. Tenía 21 años, teníamos los tres hijos ya.
0: Mira. 21 años entre hijos, pues.
5: Pero no me arrepiento.
0: ¿No te arrepientes?
5: El tiempo mejor que he pasado yo, desde que conocí a mi esposa. El mejor. Antes vivía para bajar el día a día, hermano.
6: Hasta las flores
5: es que una bendición para mí. Después llegaron los hijos a poner el pecho a la cola. Y después me llegó el viajado. Menos más que estaba criado yo. Y ya eso. Ahora me ayudan ellos a mí. Pues ya yo no voy a nada, ya estoy andando jugo. Ya, chao, chao.
0: Pero mira cómo son las historias de vida, guayo. Creo que de alguna otra forma hay personas que sirven para estar solas. Otras que dicen que se las arreglan con la pareja. Pero es bonita la vida cuando uno está en pareja, cuando uno tiene una persona ahí. Y con los años, precisamente, yo creo que aquí hay un claro ejemplo, mi viejo.

0: Y por lo tanto, ahí le mando la fotito, humilde. ¡Qué manjar, mi chiquillo!
1: ¡Qué guañecito! ¡Oye, Racaño! ¿Sabes que se me ocurrió una idea? ¿Qué pasa si para pasar el frío hablamos con Bitoquito que nos invite para allá, para Quinchamalí, donde ya pasear el burro y el body? ¿Él sabe para dónde? Creo que hay Marte Sancho para allá este fin de semana. Así que por ahí podríamos ir a dar la vuelta. Oiga, ya un Bitoquito, péguese la espalda y péguese la invitada. Oiga, amiguito, quería mandar un saludo, oiga, a todos los de la cuadrilla de Asado y Ornato de ahí de la ilustre municipalidad Chillán, de la cuadrilla de Don Felipe, especialmente a Nicolás Amaya. Él sabe quién es y por qué le estoy mandando este mensaje, oiga. El lunes nos vemos, te voy a llegar a revisar, viejo.
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3: Ochito con cuna, ahí encontré al trauco.

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1: 11 grados, 4 décimas. 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
3: ¡Nos vamos, chiquillos, nos vamos, que está haciendo frío! Y ya llegó don Nelson Valladares a su programa. Oye, tengo tantas historias por acá que me habían contado. Oye, mira, tengo una por acá. Me quedo por acá, ya. Hola, guaso con cuna. Yo pololeaba hace 2 años. Aparte, me fui de vacaciones al extranjero, me lo están cargando. Y cuando volví, él ya me había cambiado. Y aparte, iba a ser papá. Oiga, amiga, pero la pregunta es, ¿dónde se fue usted? ¿Cuánto tiempo estuvo fuera? Porque iba a ser papá. Él por su lado, yo por el mío. Después de los años volvimos a encontrarnos. ¡Soltero los dos! ¡No! Pero no funcionó. O sea, ¿lo volvieron a intentar entonces? ¡Ah! Tropecé de nuevo con la misma piedra. Oye, tanta historia, mi guacho. Puta, nosotros tenemos por acá para contarles junto con nuestros auditores. ¿Ah? ¿Nos vamos?
4: Hola, guachito.
3: Hola.
4: Buena. Te mandaste un temazo hoy día y nos dejaste muy pensativo con el tema, tema que colocaste sobre la nadie es eterno en el mundo. Es un tema muy lindo, hermoso, un tema de reflexión, un tema que llega a lo más íntimo del ser humano. Lo toca todo. Me hace recordar mucho a aquellos seres queridos que ya un día partieron de este mundo y se encuentran ya en la presencia del Altísimo. Todos tenemos que hacer la reflexión de este tema que acabas de tocar. Muy sensible. Llega una oportunidad imperdible. Bien, guachito con cuna, te la mandaste.
3: Te mando
4: un saludo y también quisiera saludar a mi familia, a mis hermanos, hermanas, a mis sobrinos, sobrinas, a mi señora y mi hijo. Y bueno, a reflexionar con este tema que te mandaste, muy especial. Saludos, guachito con cuna, y éxito en tu programa.
3: Muchas gracias. Nos vamos.
4: Tocas muchos temas.
3: Nos vamos porque nos están cortando. Y eso que voy a pedir una hora más. Se lo digo al tiro. Si sigue así, va a salir a las 11 de la noche. Nos vamos. No sé a mí cuando me da. Nos vamos, seguido, que estamos atrasados. Nos vemos, chao.
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0: ¿Qué hora es, cariñosa?
1: Son las 19 horas, 57 minutos.
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